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Ándele, compadre. ¿Cuál, mija? ¿Cuál estás pidiendo? Lo aprendí de ti. Pues vamos a ver si sale. Ya estamos entrados. La grabación es 2023. Entero. Ándele, compadre, veamos.

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0: Buenas tardes, muy buenas tardes. Ya estamos en este muy patriótico martes 15 de septiembre. Antes de irnos a dar el grito, aquí estamos en la mesa de análisis, cuarto de guerra. Bienvenidos, bienvenidas, gracias como siempre a quienes ya nos acompañan a través de las frecuencias radiales del grupo AP Radio, la interesante de Guasave, la interesante de Los Mochis, la que buena del Fuerte, y por supuesto también a través de quienes nos acompañan a través de nuestras plataformas Conexión Noticias, LM Noticias, la interesante FM, con la invitación como siempre a que sea parte de la conversación con sus comentarios, sus participaciones, y para ello tenemos a su disposición nuestro teléfono en cabina 6688-1818-85, que también es nuestra línea WhatsApp, si usted prefiere, a través de un mensaje, una llamada telefónica, un mensaje de texto o de voz. O igual, si usted nos sigue en nuestras plataformas, las páginas oficiales de Conexión Noticias, LM Noticias, la interesante FM, ahí puede plasmar sus comentarios y, por supuesto, mucho, mucho le agradecemos, comparta nuestras transmisiones. Y antes de irnos a dar el grito, saludo esta tarde a mis compañeros en la mesa. Arely Hernández, muy buenas tardes.
1: Muy buenas tardes, Gabriel, Javier, Camacho y a todo el auditorio de Cuarto de Guerra, pues listos en este 15 de septiembre. Lo dices bien, antes de irnos a dar el grito, bien patriotas y obviamente con mucha información, invitándolo a que también se sume a esta mesa.
0: Javier Camacho.
2: Muy buenas tardes, amigos del auditorio. Arely, Gabriel, antes de entrar en materia, como decíamos, mandar una condolencia para los familiares de Ceferino Martínez Magaña. Él se va en un día grande, falleció el día de hoy, un hombre, pues, muchos años en la CTM, luego fue candidato por el Partido de la Revolución Democrática, un paso fugaz por la administración municipal, y bueno, un hombre que abrazó por muchos años la Liga Clemente Grijalva. Pues descanse en paz, un gran ser humano, sí, Ceferino.
0: Sí. Gran impulsor del deporte, beisbolista, lo traía en la sangre. Y bueno, de los líderes setemistas de adeveras, ¿no?
2: Reales.
0: De los verdaderos líderes setemistas, él como dirigente de la Alianza de Camiones Circunvecinos de Los Mochis, acá con raíces en el campo 35, Ceferino Martínez Magaña. Él fue regidor del PRI en la administración de don Ernesto Álvarez Nolasco, cuando el PRI presentó, la verdad, un trabuco que hasta don Ernesto se le ponían al brinco, ¿no? En aquella administración.
2: Cuando los municipal. Regidores hacían su trabajo.
0: Sí, pues era Ceferino, era el Willy Falomir, una muy joven Elvira Vega, doña Josefina Orozco. No, un personaje.
2: Doña Hermida Ceballos.
0: Doña Hermida Ceballos, un dirigente de la Asociación de Agricultores del Río Fuerte Sur. Y bueno, después, como tú bien lo comentas, abrazó el perredismo. Bajo esa alianza en la administración de López Brito,
2: sí,
0: fue su director de la policía municipal. Ese fue el premio que le dieron de consolación. Al final duró muy poco y se alejó, se terminó alejándose, ¿no?, de la actividad política. Se dedicó
2: fue dirigente
0: a su familia,
2: del PRD,
0: a sus negocios, a la actividad deportiva, ahí sí, siempre del béisbol. Y bueno, lamentablemente muere Ceferino Martínez Magaña. Un abrazo solidario a la familia. Y bueno, ¿qué esperamos de esta noche, 15 de septiembre?
1: Pues mira, esperemos que las fiestas transcurran en paz, sobre todo en lo que viene siendo el centro y sur del estado. Hace unos momentos, menos de una hora, reportaban un enfrentamiento a balazos entre dos grupos rivales por la carretera libre Culiacán-Mazatlán. Hasta el momento no han dicho el saldo de estos enfrentamientos. En Escuinapa, pues el alcalde suspendía, es el único municipio que suspendió las fiestas por los últimos hechos violentos que se han presentado. Lastimosamente hoy otra mujer asesinada en Culiacán a balazos, una maestra jubilada, sí, y con ellos pues suman ya lastimosamente 16 mujeres.
2: El doctor Díaz Cimental llamó a que sí se va a hacer el grito, únicamente protocolario,
1: sin gente
2: ahí, solamente republicano. Llegas comes y te vas.
1: Sí, sí, lo que el acto protocolario en los últimos 2 años en algunos municipios se realiza, como Culiacán, hasta hoy, que va a ser masivo, donde pues están esperando que lleguen, pues decían ellos, más de 20,000 personas. Vamos a ver cuánta gente pues se anima a ir a la explanada, a corear el Viva México a la gobernadora Graciela Domínguez, al igual que en Mazatlán y en algunos otros puntos. Les decíamos, afortunadamente, lo que es la zona norte, pues todo transcurre tranquilo y todo parece indicar que en los 6 municipios de acá de la zona norte, pues está todo listo para que sea una gran fiesta mexicana en cada uno de los municipios.
2: Y que todos vayan por su propia voluntad. Ojalá y no los obliguen a los trabajadores del Ayuntamiento de Culiacán y del gobierno del estado a que vayan y que pasen lista. Yo creo que eso debería de quedar en el pasado, así como ha venido haciendo cambios Graciela Domínguez en la manera de gobernar y de interactuar con el gobierno. Ojalá y no sean obligados, como ya lo vimos en otras ocasiones donde pues te dices tienes que ir tú y llevar a 5 de tu familia, ¿no?
1: Sí, y también a aquellos que son beneficiarios de los programas
2: sociales,
1: pues que tampoco digo se van a proporcionar el transporte público gratis alrededor de 43, 48 rutas, creo que eran las que se iban a instalar ahí en la capital. Esperemos si sea obviamente para eso, facilitarles el traslado, como siempre se hace en cada uno de estos eventos masivos, pero que no sea bajo ninguna situación de coacción, ¿no? Buscando que vayan a llenar pues la explanada. Lo que sí queremos, y ojalá que sucedan, que sean eventos pues ahora sí que patrióticos, que realmente motiven el ganar los espacios, como lo decía la propia gobernadora Graciela Domínguez, y que sea una verdadera fiesta de México, donde resaltemos pues lo que somos, gente de bien, gente echada para adelante, y que busquemos pues obviamente también ganar estos espacios que nos ha arrebatado la delincuencia organizada y que lastimosamente los gobiernos pues no han podido generar las condiciones para que el ciudadano pues pueda seguir disfrutando de las calles, de los parques, de las plazas a toda hora. Y que eso pues venga a poner un parteaguas, ¿no? A partir de este 15 de septiembre.
2: Y para algunos veces no han podido, ¿no? Porque no creo que no hayan querido. Uh-huh. Sí, seguramente ellos quisieran que todo cambiara, pero realmente no han tenido, o no han tenido la orden de la comandante en jefe, o pues no pueden.
0: Para algunos el primer grito de independencia, el caso de Graciela Domínguez Nava, que si tiene suerte y se mantiene, pudiera dar un segundo grito en el próximo 2027. Año. La alcaldesa de Culiacán, ella no da grito.
1: Se suma
0: únicamente va a acompañar a Graciela Domínguez y otros pues dando ya su último grito como presidentes municipal. No, todavía le queda el de próximo año.
1: Todavía les queda el próximo año, porque salen hasta el día 31 de octubre.
0: Todavía les queda el próximo año algunos, uh-huh, como el caso del Fuerte. Saludos, José Juan Ayala, en el Fuerte, donde se convierte en una verdadera fiesta, ¿no? La del 15
1: es
0: de
1: una
0: septiembre.
1: Cantina ambulante.
2: Empieza, ¿no?, la fiesta el día del grito y no termina hasta el día 2 de enero. Sí, no, es que se viene la Feria del Fuerte, se vienen otros eventos importantes en la cabecera ahí del Pueblo Mágico. Y sí, termina hasta con el baile de los igualitos.
1: Como el meme que anda circulando el día de hoy que dice, pues con un ojo en el pozole, pero con la mente en Halloween y con el alma, pues ya pensando en la Navidad, porque prácticamente
2: se va el año.
1: Se va, pues estos meses que nos restan, pues entre festejos y lo que estamos pasando día con día, pues creo que va volando este 2026. Y lo dices bien, en el caso de allá del Fuerte, que es la fiesta más grande, sí, que se organiza durante todo el año. Ahí sí se esperan que se supere el récord del año pasado, que fueron alrededor de 20,000 personas. Se espera hoy más, porque desde hace unos días atrás ya los hoteleros pues marcaban que tenían las reservaciones prácticamente al 100%.
0: Ahora, tú que estás con un poco más de historia del Fuerte, ¿es nuevo esto? ¿Ya desde siempre ha sido?
2: No, siempre ha sido. Mucha gente llega de los Estados Unidos a pasar esas fiestas,
1: hecho,
2: y algunos se quedan.
1: De hecho, hubo un tiempo en el que hasta se caracterizaban, ¿no?, los alcaldes y demás. Obviamente el escenario te presta para hacer crónica, remembranza de lo que pasaba o de lo que pasó en el 15 de septiembre allá en Dolores Hidalgo.
2: La noche de Dolores.
1: La noche de Dolores Hidalgo. Y bueno, también hacen el desfile. Antes se hacía también con algún tipo de vestimenta para poder atraer
2: los caballos,
1: también
2: los caballos y demás. Los ganaderos participaban.
1: Me tocó, es más, ir a los festejos del grito de independencia cuando estaba en la época de la universidad. O sea, muchísimos años que se hace esta gran
0: porque la gente fiesta. Se amanece en el fuerte.
1: Totalmente. Eso sí, últimamente, conforme va avanzando los años, pues como que los jóvenes aguantan más, ¿no? Sí. Yo creo, porque sí, antes se terminaba entre 5 o 6 de la mañana, hoy pues se termina hasta que sale.
2: Es que empieza a las 12, pues, ¿no? Empieza el día a la hora del grito y termina hasta otro día, ¿no?
0: No, la fiesta empieza desde muy temprano, sí. Como en todos los
2: sí,
0: los
2: pero los esos jóvenes que se amanecen.
1: La fiesta grande, obviamente, como hoy, que va a estar Luis Mejía sí.
2: Echa la casa
1: todos
2: por la
1: se
2: ventana.
1: Van. Prácticamente hasta después del grito empieza ya el baile tradicional.
2: Y en
1: ahí
2: el día
1: hasta
2: de
1: que
2: San
1: se
2: Juan de Carapoa se
1: no, no
2: hace
1: es ese,
2: tan
1: no,
2: grande.
1: No.
0: Es esta y la de últimamente la del 31 de diciembre.
1: El
2: baile de los igualitos.
1: El baile de los igualitos.
0: Pero no, me sorprende.
2: Oye, a ti te tocó trabajar en una administración municipal por allá en el fuerte.
1: Sí, en el 2000, déjame hacer memoria, 2011, 2013 aproximadamente.
2: Es que ese presidente municipal me lo encontré hace unos días en un conocido restaurante. Y pues como están las cosas en el fuerte, que hay un dicho allá que dice que es un niño comparado con Gildardo Leiva.
1: Ufa, pues ya sabrán.
0: Por cierto, anda otra vez, como en una ocasión, impulsando a
2: ¿sí?
0: su esposa, ¿no?
2: Sí, hablamos de
1: Eleazar Rubio, que anda ahorita impulsando en el partido sinaloense, sí. ¿No? Impulsando a Vianey Menéndez, pues para que sea candidata a diputada federal, creo, o diputada local. Diputada local, junto con la alianza que parece todo indicar.
2: ¿Pero que no
1: como
2: tiene que
1: hoy
2: ser de indígena el fuerte y Choix la posición del diputado?
1: No, del diputado 1, digo del 01.
2: Sí, o sea, ese el que se comparte el fuerte y Choix.
0: Tiene que los partidos políticos tienen que presentar un candidato indígena.
1: Sí,
0: por lo regular ha sido siempre.
2: Es el lugar porque es donde hay más.
1: Puede ser en cualquier otro.
0: Puede ser aquí uno de Ahome, o sea. Uh-huh.
2: Que también hay.
0: Sí, te digo, o sea, el Distrito 3, el Distrito 2, puede ser, o sea, no. Uh-huh. Pero los partidos políticos se han ido al.
1: Sí, porque se supone sitio. Que es donde hay más con población indígena y obviamente pues la representación recae más en este distrito, pero no precisamente.
2: Ahí está el centro ceremonial más grande, ¿no? Sí, que es el de
1: Mochicahua.
2: No, Tehueco allá en el
1: Tehueco, sí. Tetaroba también es el.
2: Sí, todo eso ve. Son.
0: Dice José Juan Ayala, en el asunto de la diferencia entre la gobernadora que le cuida las espaldas a Robo Chamoya y las autoridades castrenses surge la siguiente pregunta. ¿Se enfadaron los militares por la farsa entre gobierno y demás implicados o la gobernadora sintió pasos en la azotea? Porque sabe que hay unos cambios.
2: Se dice,
0: ¿no?,
2: que ella lo solicitó.
0: A raíz de una solicitud.
2: Y que ya se dio hoy el de la novena zona militar.
1: Sí,
2: viene de Nayarit.
1: Recordemos que cada cambio de gobierno, porque cuando
2: tienen
1: entró
2: que acomodarse.
1: También Geraldine Bonilla, también hubo
0: también
1: cambios dentro de las fuerzas castrenses, específicamente la de la zona de Mazatlán. Que hay que decirlo, pues había más ascendencia por parte de Geraldine por ser del sur, de ahí de cercas de San Ignacio, en estas áreas. Sí. Y bueno, se hubo este cambio, fue el mismo rumrum
2: que le hablaron
1: rumor
2: a la presidenta.
1: Que se dijo que supuestamente en un acto oficial, pues se acercó uno de los comandantes de ahí, le hizo algunas expresiones que no le parecieron a Geraldine y que Geraldine habló directamente hacia Palacio Nacional y que se vinieron estos cambios. Hoy que está con Graciela Domínguez, que se hace
0: igual,
1: prácticamente lo mismo. Yo creo que es parte del mismo movimiento que se está haciendo en Sinaloa y en algunos otros estados, precisamente para no enquistar a los mandos militares. Por eso es que constantemente está el cambio, hay mucha rotación en estas áreas. Si lo hemos visto en los últimos 2 años, es donde ha sido más. Creo que es una estrategia que están utilizando de manera.
2: No hagan roncha.
1: Exacto, para que no se queden, porque cada vez que anuncian la llegada de más elementos de las fuerzas castrenses, normalmente es a través de un cambio que se hace. Lo acaba de anunciar hoy en la mañanera del pueblo, donde todos los martes hablan de seguridad, Omar García Harfuch, que llegaban alrededor de 1,000 elementos
2: más
1: del ejército mexicano y 800 de los Harfuch, que son de la Policía Federal de Investigación y demás. Entonces son 1,800 más elementos que estarán llegando a Sinaloa esta mañana. Se ve un desfile de algunos elementos llegando al sur del estado. Precisamente se va a reforzar Mazatlán, Escuinapa, El Rosario, estas zonas donde ha sido pues las más golpeadas en
2: los últimos
1: días.
2: ¿Va a llegar a 19,600 elementos?
1: Sí, pero recordemos que cada vez que llegan, algunos otros se van. Obviamente que es rotativo el tema de la tropa. Imagínense tener, pues,
2: nunca nos dicen cuántos se van.
0: Dicen cuántos llegan, ¿no? ¿Cuántos
1: van? No dice cuántos se van, pero sí es muy normal.
0: Como dice el himno nacional, un soldado.
2: Cada hijo.
0: Sí. O sea, tuviéramos.
2: Pero el asunto está ahí que no hay nada de claridad en cuanto a los pesos y centavos, porque cada uno de estos movimientos le cuesta al estado de Sinaloa, no al ejército. Y la estancia de los señores militares y fuerzas federales que están radicados en Sinaloa, pues la manutención toda es por cuenta de la tesorería del estado.
1: No sé.
2: Únicamente el sueldo llega por parte de la Secretaría de la Defensa, más los viáticos.
1: No sé si la de las fuerzas federales, porque se ha denunciado mucho que, por ejemplo, los elementos de la Policía Federal pues llegan a hoteles donde están bien atendidos, bien comidos.
2: Y los soldados no.
1: Duermen, y los militares no. Ellos, de hecho, hasta acampan en algunos parques, en algunas áreas, pues sin aire acondicionado, sin las condiciones necesarias para poder descansar.
2: Es que es otra su formación.
1: El jornal que se supone deben de estar, pues, al frente de
2: todo terreno tienen que ser.
1: De la tropa, pero a ver, digo.
2: Ellos están, ¿no? Diseñados. Para otro tipo de trabajos, ¿no?
1: Se cuestionó mucho en redes sociales y sí sí salió, recuerdo en su momento, el propio secretario de Seguridad Pública decir que todo lo que era en materia de manutención de sus elementos era por parte de la Secretaría. Recordemos que hubo un incremento del presupuesto muy fuerte y bueno, es por eso, ¿no? También.
0: Conscientes son niños. Saludos a Alicia Verdugo en Guasave, también por acá Javier Lugo Reyes. José Juan Ayala, respecto al comentario de mi pueblo mágico y cantina gigante, debo decir lo siguiente. Se reciben propuestas para el 2027-2030, se tomarán muy en cuenta.
2: O sea que ya están diseñando, diseñando el programa de gobierno.
0: No,
2: pues qué bueno, que no le roben su sueño, decía por acá una exalcalde, y finalmente no le robaron el sueño, fue alcalde Policarpo Infante Fierro, quien le enviamos un saludo.
0: Dice el señor Francisco Páez, hoy día de San Gildardo Tecatero, viva el fuerte de los Ayala. Y el propio José Juan dice, se dice que en la próxima semana viene la patrulla espiritual al fuerte.
1: A ver cómo sale.
0: El Palacio Municipal.
2: El día de Nuestra Señora del Rosario, de Dolores, el día de hoy. Sí. Por eso fue la noche de Dolores y que fue también en el pueblo de Dolores.
1: Así es. Pero bueno, ahí ver cómo sale, ¿no? El alcalde.
2: Ojalá y no haya Dolores.
1: Fíjese que en el tema, digo, yo he estado en varios años en una, pues, disfrutando de lo que son las festividades, pero otros años cubriendo el evento como tal, la verdad es, lo dije ahorita, es una cantina gigante, pero bien organizada.
2: ¿Todos toman?
1: La gran mayoría, pero te voy a decir una cosa, a lo que voy. Pocas veces, yo creo que casi nunca me ha tocado que sean actos vandálicos o algún tema de problemas de violencia o de pleitos, sí, afortunadamente. Sí, sí. A veces se han dado algunos conatos, pero ya prácticamente al día siguiente, sí, al final. Y hay otra cosa, el tema del operativo que hacen en el área de seguridad para resguardar, porque hay muchísimos jóvenes principalmente que no son del pueblo mágico,
2: rancherías.
1: Que vean muchos de las rancherías, muchos de acá de la ciudad de Los Mochis, y la verdad no encuentran ni siquiera hospedaje y se quedan a dormir prácticamente en los vehículos. Y hasta ahorita, le digo, afortunadamente no se ha presentado ningún caso que lamentar o que los jóvenes estén poniendo alguna queja. Y eso habla del buen operativo y buena coordinación por muchos años que ha tenido el área de seguridad junto con Protección Civil, Cruz Roja, y hoy pues que se coordinan con las fuerzas federales, creo que no va a ser la excepción, esperemos, ¿verdad?, que así sea. Pero les digo, o sea, es un evento que lo disfrutan las familias, sí llega a veces hasta molestar ya después de 2, 3 de la mañana, donde ya se ve bastante el tema del alcohol, pero al final, pues yo creo que hasta la misma gente del fuerte ya está acostumbrada, sí, que este festejo, pues van a recibir en casa a muchos amigos, a familia, gente que no los visita durante todo el año, específicamente nada más el día, sí, de hoy.
0: No, te sorprende, o sea, si vas tú por primera vez, te sorprende que no puedes caminar, uh-huh, por la plaza, no puedes caminar, es imposible. A mí me sorprendió mucho ver las hieleras cargadas, pero por mujeres, ya no, sí, los
2: no,
0: mujeres,
2: no, no, no, no,
0: con
2: te taclean.
0: Te
2: taclean ya.
1: Y ya le traen con llantitas.
0: Sí, como sí, tú dices, familias del mismo fuerte que se acomodan cerca de la plazuela en alguna esquina, o tienen su propia banda,
1: así es,
0: tienen sus propios invitados.
1: Llegan temprano, o sea, en algunas familias y ponen sus sillas, hasta sí, su carpita. Por ejemplo, el año pasado me tocó estar ahí en Choix, que también te ponen estas tolditos cuando hay pronóstico de que va a haber lluvia y demás. Ellos van preparados y se ponen ahí, se instalan. Bueno, es una gran fiesta y que se siga disfrutando, pues, de alguna manera o dentro de la posibilidad, sanamente.
2: Incluso en el tiempo después de del grito de independencia, venía un torneo de pesca en octubre, cuando había agua y había
0: está
2: que pescar.
0: Sí.
2: Y era todo el resto del año de fiesta y de derrama económica, porque era ya prácticamente es una tradición que la gente que sale del fuerte y que vive en los Estados Unidos, muchos se preparan para venirse desde el 15 de septiembre.
0: Sí, ya se vienen para el noviembre, para,
2: sí,
0: el Día de Muertos, ya empieza.
2: Traen
0: sí,
2: dolaritos. Pues.
0: Sí, sí, empieza la derrama económica. Miguel Ángel Camacho, el líder Camacho, dice: saludos cordiales. ¿Dónde me dejaron a mi abonado Oscar Martínez?
2: No contestó el teléfono el día de hoy. No contestó. Fíjate que él es pariente de Ceferino Martínez, sí, Magaña, sí, quizá. Sí, sí. Fue al velorio, ¿no? Porque pues son gente por allá del 35, emparentados con Oscar Martínez Armenta. Y bueno, pues a lo mejor estaba por allá. Pero ¿qué te quedó, amiga, de los ecos de la marcha del domingo?
1: Pues ¿qué me queda? Mira, creo que cuando la ciudadanía se harta, cuando quiere mandar un mensaje, lo hace y lo hace de manera organizada. La verdad, independientemente de quién esté encabezando este tipo de eventos, que es el segundo año consecutivo que se hace, y específicamente un 13 de septiembre, pues para dar doble connotación a lo que es la marcha. Una, la unión de las y las de las familias, de los hombres y mujeres, de los niños, que yo miré muchísimo joven y muchos niños marchando pues para pedir y exigir a las autoridades de una buena vez pues que las estrategias de seguridad funcionen, que sea por la paz, pudiera manifestar que todo este movimiento es mucho más grande que cualquier interés personal o político. Miré muchas críticas en redes sociales de algunos hechos que fueron lamentables, ¿no? En la marcha, principalmente el caso de la falta de comunicación entre Miguel Taliyama, quien es uno de los organizadores por segundo año consecutivo de esta marcha, junto con esta señora de las Madres Buscadoras, que en el mismo fervor de lo que estaba sucediendo, pues no se tuvo la comunicación que deberían de entenderse, ¿no? Para brindarle el micrófono, que era lo que pedía la Madre Buscadora. Pero independientemente de todo eso, y que obviamente la Iglesia participó, yo creo que ese es un icono y un punto que no habíamos visto, al menos a mí no me había tocado en ningún evento de esta naturaleza en Sinaloa.
2: Es un poder fáctico.
1: Que además verlos caminar, avanzar junto con la gente. Fíjate, no sé si sea específicamente esa lectura. Yo más que nada me voy a el discurso que dio en su momento el Papa cuando recién asumió
2: el papado
1: ahí en el Vaticano, donde él decía: vamos a hacer una iglesia itinerante donde salgamos a buscar y a profesar la paz, donde vamos a salir, ya no estar nada más en muros, decía, y creo que últimamente lo hemos visto, y eso fue lo que dieron, el mensaje que dieron hoy, el domingo aquí en Sinaloa, porque ya los hemos visto no nada más en esta marcha, sino ya los vemos más activos con la sociedad civil.
2: La venida del nuncio,
1: y yo creo que abrió. También viene a fortalecer estos movimientos. En sí, pudiera decir, es un mensaje muy fuerte para los gobiernos y sobre todo para que se sumen. Creo que todos los movimientos sociales deben de tener una repercusión política y por ello es necesario que se sumen también los políticos a la sociedad civil, porque si no, pues no puedes hacer cambios ni movimientos en las políticas públicas mal encaminadas. De eso se trata. Y cada movimiento te va dejando algo positivo dentro de la norma gubernamental, en el caso de los de Ayotzinapa, en el caso del movimiento del EZLN. Cada movimiento social que se ha dado en diferentes partes del país tiene una connotación política y deja una huella en la legislación, en la manera de gobernar, en la manera de ver a la sociedad mexicana, y en el caso de Sinaloa, pues tiene que ser, yo creo, contundente y obviamente buscar que en el 27 realmente se aplique esta presencia.
2: Y que se tome en cuenta la participación de la ciudadanía de todas estas manifestaciones para que se diseñen políticas públicas nuevas, ad hoc a los nuevos tiempos, porque si bien es cierto, es 2, 3, 4 marchas que han habido y con las anteriores con consignas en contra de quien está gobernando, en esta ocasión era por la paz. Nadie dijo herejías en contra de nadie, y por ahí en las redes, pues ya ves que ahí se manifiestan quienes están pues agazapados, pensando que eran contra de ellos, y ahí dicen: nosotros también queremos la paz, ¿y por qué no se sumaron?
1: Claro.
2: O sea, mandar ese mensaje de que no somos enemigos.
1: A ver, estamos enfrente de 2 años con los datos que ya conocemos y los hemos repetido mucho en el tema de los homicidios, de los feminicidios, de los niños que han sido asesinados lamentablemente en esta narcoguerra. Pero hay otro dato también importante, el tema de los desplazados, el tema de las familias que se han quedado prácticamente sin nada, más de 26,000 empleos que se han perdido en los 2 últimos años, y lo dice el Instituto Mexicano del Seguro Social. Y en fin, son cifras quizá, pero cifras que vienen a golpear la economía, que vienen a golpear la estabilidad emocional, la estabilidad de una familia, y que los sinaloenses estamos dolidos ante la situación que estamos viviendo, y que aunque, por ejemplo, acá en la zona norte no lo estamos sintiendo tanto en el tema de la violencia,
2: sí,
1: pero en el tema económico, total, sí, en el tema de que se nos están saturando las ciudades de la zona norte, pues también, donde empieza a haber ya algunos
2: exceso de vehículos.
1: Exactos, o otro tipo de excesos que quizá no habíamos notado, como también matrículas que se están incrementando, que no se tiene la capacidad de las escuelas. O sea, hay una movilidad que está afectando y que trastoca el entorno de todos los sinaloenses, y yo creo que ese es el mensaje que se tiene que enviar.
0: Sin duda alguna. Vamos a hacer una breve pausa, regresamos, estamos en Cuarto de Guerra.
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0: Continuamos, estamos en Cuarto de Guerra. Saludos, Oscar Tomás Figueroa Ávila. Gracias también acá por su comentario. Efraín Mesa dice: en una entrevista de Andy López Beltrán en Radio Fórmula, dijo que él está concentrado en su campaña en Tabasco y que por su mente ya no pasa a ir a los Estados Unidos porque en ese país tiene más problemas de violencia que México. Entonces, como dijera Catón, el de política y cosas peores, ¿por qué andaba Inge? Que le habían cancelado la visa y ya no podía ir a los Estados Unidos. El comentario de Efraín Mesa, muchas gracias, Efraín. Gonzalo López, el tumbado, también saludos. Lo vimos a Gonzalo López acá en esta concentración que tuvieron los amigos del líder Camacho en apoyo al diputado federal Mario Zamora. Ahí andaba Gonzalo López, el tumbado, saludos. Y bueno, hablando de concentraciones, hoy también en Culiacán se dio una interesante concentración, ¿no? Política esta, en el marco del 87 aniversario de la fundación del Partido Acción Nacional, un 15 de septiembre, una fecha emblemática para el país, la fundación también del Partido Acción Nacional, hubo un evento alusivo justamente ahí en las instalaciones del Comité Directivo Estatal del PAN, pero llamó la atención el acompañamiento que se tuvo, más allá de militancia panista, dicen algunos. Bueno, quienes estuvieron presentes y en primera fila fueron los dirigentes y legisladores, representantes populares del Partido Revolucionario Institucional, el dirigente del Partido Sinaloense, en lo que ya se está viendo, ¿no, Arely y Javier, como una muy posible alianza opositora con esos tres partidos políticos, PAN, PRI y el PAS? Porque quien brilló por su ausencia, no sé si no lo invitaron, no sé si finalmente no decidió ir, pues fue el Partido Movimiento Ciudadano. No vimos a Sergio Pío Esquer ni a ninguno de esos integrantes de este partido político, porque bueno, a nivel nacional está claro, ¿no?, las desavenencias que hay entre MC

0: y sobre todo la dirigencia del PRI con Alito Moreno, pero acá localmente en Sinaloa todo hace indicar, porque no es la primera ocasión que los vemos juntos, pero hoy en este evento emblemático del PRI, del PAN, ver a la dirigencia del PRI, ver a la dirigencia del PAN acompañando a los panistas, pues no nos habla más que justamente la intención de ir construyendo esta alianza opositora al rumbo al 2020.
1: Hoy no nada más estaban juntos, estaban revueltos, entrelazados, o sea, mandando un mensaje a la sociedad, por supuesto, a el hartazgo que se vio en la marcha, porque ahí iban de todos los colores, pero también un mensaje para el nuevo partido que había prometido de que si había una alianza opositora con un candidato con posibilidades de triunfo para competirle a Morena, ellos no presentarían candidato al gobierno del estado, porque recordemos que ese nuevo partido, sus baterías están enfocadas en las diputaciones federales, que serán las que le van a dar
0: somos. Pero que tampoco lo hemos visto ahí,
1: No están, es que ellos no pueden hacer alianza con nadie.
0: Pero en esa estrategia que tú dices
1: se van a juntar, o sea, tendría que ser prácticamente de facto, al no mandar ellos un candidato al gobierno del estado, esa gente queda obviamente suelta para ir a apoyar a una alianza opositora.
0: Pues sí, pero tienen que empezar a mandar señales. Podían haber estado en el evento del PAN. La ley no lo prohíbe.
1: Bueno, habría que ver.
0: La ley no le prohíbe. Les prohíbe las alianzas electorales. Sí. Pero las alianzas políticas, ellos
2: y
0: pueden
2: que,
0: hacer.
2: Y de acuerdo a el dato que al iniciar pues ya el proceso electoral, recordemos que ya inició el proceso electoral.
1: Estamos ya en él.
2: Porque así lo inauguraron pues ya en el Instituto Nacional Electoral, tendrán hasta los días finales de marzo del 2027 para poder afianzar las alianzas o las candidaturas comunes, pero mientras ya pueden estar manejando y trabajando el cómo van
1: interior,
2: a ser
1: pues,
2: al interior de cada uno de los partidos y sobre todo buscando el cómo sí poder representar no nada más una alianza electorera, sino representar una alianza
1: de gobierno,
2: que es lo que han estado trabajando, al menos aquí en Sinaloa, la alianza opositora, hablando del PRI, del PAN y del Partido Sinaloense. Me gustó o me llamó la atención, mejor dicho, ver ahí a Robespierre Lizárraga, porque en un inicio se comentó que posible pudiera estar también con Morena. Recordemos que en el 2021 se alió a Morena cuando pues Héctor Melesio Cuen, que era el líder del Partido Sinaloense, pues se sumó a la candidatura.
1: Pero que más o menos quiso decir
2: de
1: eso y se le fueron encima.
2: Sí, y no, y fue más o menos en el aniversario. Y bueno, hoy parece indicar que se decide nuevamente, como en el 24, hacer alianza con el PRI y el PAN. Y aquí, pues prácticamente estarían dejando por fuera a MC. Lo decías bien ahorita, Gabriel. MC no quiere hacer alianza, lo ha dicho muchas veces. Su estrategia no es ganar el 2027, sino ganar en el 2030.
1: Pero ya tiene que aliarse desde ahorita.
2: Pero ese es el tema. Ellos traen la idea y la mente quizá de lo que se ha manejado a nivel nacional, que muy posiblemente en este 27 pues sean uno o dos partidos o más los que no logren el registro y que sean menos las oportunidades políticas para que en el 2030 pues sean menos partidos políticos los que se presenten. Yo veo pues una jugada al aire o la moneda al aire de MC, porque le pudiera pasar lo de Coahuila, que no quiso aliarse con ningún partido y al final, ¿qué fue el resultado? Pues se queda sin registro. Fue el que
1: voto
2: se quedó
1: útil.
2: Porque empiezan a hacer el llamado del voto útil. Porque todo aquel que no está de acuerdo con las políticas o con los gobiernos que están ahorita y donde son mayoría, Morena, el PT y el Verde, pues obviamente van a buscar que votar por la oposición. Pero si la oposición se divide, pues lo que se tiene que hacer es buscar el voto útil. Es decir, de la oposición, ¿quién está más posicionado? mejor posicionado y quién tiene más posibilidades para en eso generar los votos y que realmente la sociedad se sienta representada al momento de la elección. Bueno, pues vamos a ver, falta mucho tiempo todavía por lo que pueda suceder, pero hasta ahorita todo parece indicar, tanto la dirigencia del PAN nacional como la dirigencia del PRI nacional han dicho, pues revisen en lo local cuáles son las fuerzas políticas que se tienen, cuáles son los liderazgos, en dónde podíamos encabezar y en cuáles podíamos ceder para poder que se genere esta alianza, lo mismo del partido sinaloense, y creo que podríamos ver otra alianza PAN-PRI-PAS en este 2027 y quizá con algunas candidaturas comunes en algunos algunos otros partidos, de algunos municipios, como en el caso del PAS con Z, ¿no? Y del Somos, que también pudieran llevar candidaturas comunes en lo local, no en lo federal.
1: Pero no se pueden ir ellos aliados con nadie.
2: No. La alianza es distinta. La candidatura común es totalmente del partido. Yo puedo, como partido...
0: Pero aún en tu primera elección.
1: No puedes.
0: No, en tu primera elección, creo que no.
1: No puedes aliarte de ninguna
2: creo
1: manera.
2: Que sí, en lo local. Creo que no, es que no es alianza. O sea, los votos van a tu partido,
0: sí.
2: No van a una alianza. En una alianza
1: bueno,
2: van
1: es,
2: directo
1: ellos, candidaturas comunes, cada quien tiene sus votos
2: así
1: por
2: es,
1: separado.
2: Así
1: pues.
2: Es, sí. En lo local, pero según yo, en lo federal...
0: Pero en lo local sí podrían.
2: Según yo sí, pero bueno, en candidaturas comunes. Sí, según yo, lo que tengo entendido de la ley, vamos a nada más a verificar ese dato.
1: Y sí tendrían que voltear a lo que acaba de ocurrir en Coahuila, donde no quisieron hacer alianza, se polarizó la votación entre dos bandos, pues dejaron bichis a los demás, incluso
0: el PAN
1: quedó por fuera, no refrendó su registro ahí, lo mismo que Movimiento Ciudadano. Yo creo que si ellos quieren una gran alianza para competirle por el gobierno federal a Morena en el 2030, sí tienen que hacer alianza en estos momentos o candidaturas comunes en el 2027 para quitarles cuando menos la mayoría calificada en la Cámara de los Diputados, que es lo que va buscando Morena en esta contienda. Por supuesto, les interesan las gubernaturas, pero más les interesa conservar la mayoría calificada en el Congreso.
2: Totalmente.
0: Bueno, saludos por acá. Nos da mucho gusto, se reporta nuestros amigos del Fuerte y Sujeta, Ángel Sañudo.
1: Aquí está en su casa.
0: Ya en su casa, ya sí. Después de esta intervención quirúrgica, saludos.
1: Estableciéndose.
0: Estimado. Ángel, por cierto, por acá le pregunta a José Juan Ayala si ya está al 90%. Nuestro amigo Ángel Sañudo.
1: Le preguntábamos de la calle 5 de Mayo, José Juan Ayala, que quedó mutis, no.
0: No, sí, no te comentó nada. Saludos, Ignacio Osuna. Alejandro Caro Corona, buenas tardes, dice, les informo que el lunes 9 de septiembre del 2024, a la fecha que dio inicio la narcoguerra entre Chapitos y Mayitos, se han asesinado en Sinaloa alrededor de 6,869 personas, entre 65 mujeres y 45 niños menores de 12 años, y la Fiscalía se ha dedicado a levantar 5,670 carpetas de investigación.
1: Vacías.
0: Y únicamente se han resuelto 12 carpetas porque los asesinos se entregan o bien acuden a lugares y al presentar su credencial de elector y les aparece la orden de aprehensión. Para José Juan Ayala y Nora Alicia Arellano, en el Arellano Camacho le pone.
1: Éndale.
0: En el Clásico Nacional del próximo sábado, 19 de septiembre, ganarán 3-1 las Chivas del Guadalajara a las Gallinas Amarillas del América.
1: Ahí sí estoy con José, Alejandro Caro.
0: Respecto
1: Corona.
0: A la marcha por la paz del domingo, 13 de septiembre en Culiacán, dice, fue realmente una marcha política. Los líderes andan buscando un puesto político como Paloma Sánchez de Alito Moreno. No vimos a Paloma Sánchez en la marcha.
2: No, no fue.
0: Mario Zamora ahí anda buscando la gobernatura de Sinaloa. Y también César René Gálvez dice, abrazos bien gordos a quienes hemos perdido un familiar en estos terribles años. Esa marcha fue un festín de carroñeros que aprovecharon la desgracia para su protagonismo.
1: No estoy de acuerdo en lo más mínimo.
0: Terminar pidiendo perdón por uno de sus organizadores no quita que se sienta una negatividad, que incluso el sentir de que se levantan muchos protagonistas rogando por leer desgracias en las noticias para tener más discursos denotativos.
1: Es como si dijéramos que
0: paz, fue... Todos juntos.
1: Es como si dijéramos que cuando vinieron los problemas de las recibos bien altos de la Comisión Federal de Electricidad, también querían reflectores para aparecer en alguna papeleta electoral. No, yo creo que no. No hay manera de cómo denostar esta marcha.
2: Uh-huh. Mira, la verdad que no, porque al final la gran mayoría de las personas que acudió iba por voluntad propia, iba porque realmente quiere la paz, porque realmente tiene miedo a salir.
1: No hubo carriados.
2: No hubo carriados, no hubo dispendio tampoco para que la gente fuera, que eso se pudiera manifestar como un acto político, y ahí sí no lo hubo. Que si hubo errores de quienes convocaron, pues bueno, eso es punto y aparte. Al final de cuentas, la gente no estaba para escuchar los discursos de quienes se subieron a
1: Al templete
2: a querer decir sus opiniones. La

0: Si un movimiento social no se ve reflejado en política pública, realmente no tiene razón de ser. Por eso es necesario que todos nos sumemos a estos movimientos y
1: Participemos.
0: participemos de manera activa para que lo que no está bien tomado desde las cúpulas gubernamentales, pues realmente se bajen. Ojalá hubiéramos visto a Imelda Castro, que hubiéramos visto a todos los que aspiran a, de parte del
1: Vestidos
0: gobierno
1: de blanco.
0: o del partido que emanan los gobiernos, para que también escucharan la necesidad del pueblo. Ellos han sido o llegaron al
1: Por
0: poder
1: la plaza pública.
0: recorriendo la plaza pública, abanderando el movimiento de
1: Marchas.
0: Ayotzinapa, de muchos de los movimientos que también fueron, por desgracias, lamentables en nuestro país, y que gracias a esos, a esa eco que ellos hacían, es que hoy están tomando decisiones, y si las están tomando erróneas, como muchos de otros que estuvieron en esos puestos tomaron decisiones erróneas, pues lo más lógico es que la sociedad les grite y les diga que están mal, ¿no?
1: Hablando de
0: Y
1: sesgo
0: nunca les
1: político,
0: llamaron
1: no,
0: carroñeros, ¿eh? Así
1: hablando de
0: es.
1: sesgo político, yo creo que el tema de la seguridad, de la inseguridad que vive la gente de Culiacán es muy delicado, como también para quererlo descalificarlo políticamente,
0: Totalmente,
1: ¿no? Sí,
0: totalmente.
1: totalmente.
0: Al contrario, digo, si por una decisión política de Andrés Manuel, de abrazos y no balazos,
1: Estamos
0: estamos donde
1: metidos en
0: estamos,
1: esto.
0: si por una decisión política de la presidenta de la República de no atacar a los criminales directamente con toda la fuerza del Estado, pues es también una decisión política en donde estamos. Tenemos 2 años donde las decisiones políticas no han llegado tampoco al tema económico, donde las decisiones políticas tampoco han llegado a cambiar el rumbo de nuestro estado y de muchas partes del país. Entonces, obviamente que los movimientos sociales tienen que también llevar este sesgo
1: Y
0: político
1: quien
0: para que
1: lleva
0: hagan cambios en lo
1: el
0: que se debe de
1: timón
0: hacer.
1: del barco sabe que puede virar para quitarse un iceberg, por ejemplo, para quitarse algo que le pueda obstruir, pues para eso tiene el timón, para ir sacándole vueltas a las
0: Claro.
1: cosas o corrigiendo el rumbo si
0: Totalmente.
1: vamos mal.
0: Nos hubiera gustado, nos gustaría que estos gobiernos de Morena, que quieren culpar a los gobiernos anteriores de ser los generadores de la violencia, tuvieran la solución. Lamentablemente
1: Total.
0: no la tienen,
1: No,
0: no la
1: ni
0: tienen.
1: siquiera lo intentan.
0: Y por eso es justo el reclamo de la ciudadanía que salga a las calles a manifestarse. Y ojalá, insisto, estos gobiernos de Morena tuvieran esta solución y nos dieran esa paz que tanto estábamos reclamando. Y no es descalificando, ¿no?
1: No.
0: Con tintes
1: Hay
0: políticos,
1: nuevos
0: pero bueno.
1: coordinadores para la defensa de la Cuarta Transformación y
0: Antes,
1: en
0: José
1: las.
0: Juan Ayala ya te tiene
1: Ah, a
0: respuesta
1: ver. A
0: respecto a
1: ver.
0: la calle de Oro en mi pueblo mágico, la rehabilitación
1: 15
0: de la
1: millones ya
0: calle 5
1: lleva.
0: de Mayo, que ya recientemente entregó el alcalde Gildardo Leiva. Comento lo siguiente: se pedirá al ayuntamiento si hubo adjudicación directa o licitación en esa obra. Ya presenta esa calle, la acaban de entregar nuevamente, y ya presenta fallas de origen. Una fuga que apareció entre la calle Juárez de 5 de Mayo, y otro detalle muy importante, donde terminó el adoquinado nuevo con lo anterior, una elevación entre la unión de lo nuevo y lo viejo. El carro tiene que hacer un leve alto, falló en la conexión y dejaron esa elevación.
1: El nivel no llevaba el
0: Promete
1: nivel.
0: enviarnos fotos posteriormente, José Juan Ayala.
1: Porque estaba viendo lo liqui que la tercera es la vencida y muy cómico que no le salió a Gildardo y fueron otros 5 millones de pesos, dice lo que se invirtió ahí.
0: Bueno, pues así las cosas en el pueblo mágico. Y bueno, lo comentaba Javier, después de un receso, pues Morena, pues, sigue sacando, ¿no?, a sus coordinadores de la defensa y la transformación por la soberanía nacional. Hoy tocaron 3 estados: Quintana Roo, Zacatecas y
1: Y la
0: Baja
1: Baja
0: California. Y
1: California.
0: Baja California.
1: Finalmente, ¿quién fue en la Baja California? No alcancé a escuchar.
0: Julieta
1: Julieta
0: Ramírez,
1: Ramírez. Ah,
0: la
1: bueno.
0: senadora.
1: Son las gentes de Adán Augusto López, pero por ejemplo, a donde les falló fue en Quintana Roo, donde no estuvo Rafael Marín Mollinedo, quedó en tercer lugar. Y en Guerrero, que la
0: Una
1: señora
0: guerra fue ayer.
1: Avalina, que está muy enojada y dice que es crónica de una muerte anunciada, y ahí no se andan por las ramas. Primero mata y después
0: En
1: averigua.
0: Zacatecas hubo una rebelión también, incluso en el
1: ¿Sí?
0: evento propio que
1: Narro, narro.
0: encabezaba Ariadna Montiel, y la propia Ariadna Montiel
2: se dirigió a José Narro.

0: diciéndole que calmara a su gente que se estaba manifestando en contra de...
1: del movimiento.
0: Que fue designada ahí como coordinadora de la defensa. Pues no le están saliendo muy bien
1: las cuentas
0: a Morena, ¿no? Pues era lógico la situación. Y la poca claridad en las encuestas. Ahí caemos, ¿no? En el problema de origen.
1: De que no creen ellos mismos en las encuestas. De que no... fueron cuchareadas. La señora de Acapulco que dice que la siguieron más de 100,000 personas en una marcha. Que los junten ellos, dijo, a lo mejor no los juntan ni para la votación. Por eso a lo mejor dijo crónica de una muerte anunciada. Y me gustaría pensar que es una muerte política.
2: Y fíjate que me llama la atención porque prácticamente como se están deshojando la margarita de las candidaturas o de las coordinaciones por la transformación dentro de Morena, pues todo parecía indicar que el grupo de la presidenta Claudia Sheinbaum iba a estar las que estarían encabezando.
0: Están
1: alternando.
2: Y realmente no la estamos viendo, sino todo lo contrario. Por ejemplo, aquí en Sinaloa, pues para elegir a Imelda Castro, que sí es del grupo, podría decir, de la gente más cercana de la cúpula del partido, más no de la presidenta, de la cúpula, hablando de Citlali Hernández, hablando de Ariadna Montiel, que también es López Obradorista, y cómo se está conformando la división del estado de Sinaloa.
0: Lo que decía Carlos Loret de Mola, ¿no?
2: Carlos Loret de Mola, que coincide con las figuras
1: que se están repartiendo el pastel antes de...
2: Que es que a Adán Augusto, por ejemplo, le tocó la zona norte acá en el municipio de Ahome y obviamente...
1: O sea, tendremos barredora en Ahome, ya no vamos a tener las calles sucias.
2: Pues vamos a tener barredora y ojalá que la Ana ya la traiga una buena escoba, ¿verdad? Porque pues, parece ser que va a ser la
0: federal.
1: La tendremos elegida, barredora entonces.
2: ¿No? Por acá, por la zona norte, en la zona centro, hablando de Culiacán, de la capital, parece ser que se lo dejan a los Monreal. ¿No?
1: ¿Y ahí este con la Merari?
2: Pudiera ser Merari
1: o Jesús
2: Villegas,
1: Ibarra.
2: También. Jesús Ibarra está más.
0: De Mario Delgado,
1: pues, que es López Obrador.
2: No de los Monreal. Pero bueno, vamos a ver qué sucede. Y se supone, fíjate, el innombrable, el senador incómodo de Morena, pues sigue teniendo mano, porque todo parece indicar que le estarían dejando el sur.
1: Anda.
2: ¿No?
1: O sea.
2: Y acuerdo a lo que dice Loret de Mola, que coincide con las figuras que se están
1: moviendo aquí.
2: Moviendo en cada una de estas tres alcaldías o regiones, donde posiblemente pues sean los coordinadores a las alcaldías, ¿cómo les llaman?
1: ¿Y en Guasave?
2: Locales.
1: Sí. ¿En Guasave ya se sabe?
2: No.
1: Dicen que Feliciano quiere en Guasave y que anda haciendo su campañita por ahí, el de
0: Gambino. Bueno, lo que lo leo, de Gambino. La negociación nacional.
1: Sí, lo de los grandes, pues.
2: La negociación nacional. De la negociación nacional.
0: Las posturas que tuvo Gerardo Vargas, también después de las decisiones que se tuvieron, y el manejo que se le pretende dar a los servidores de la nación,
2: ¿sí? Involucrándolos.
1: Bueno, pues es que ya están metidos, ¿no? Eso viene en relación a lo que estaban pidiendo, que vinieran observadores extranjeros, no de los Estados Unidos, por el encono que hay, que vinieran de la Unión Europea, uh-huh, precisamente para que tomen nota de que el gobierno, a través de sus siervos de la nación, que son trabajadores del Estado, están pretendiendo hacer las campañas políticas, obviamente pagadas por el Estado.
0: Sí, y como el gobierno del Estado pretende incrementar el número de beneficiarios de sus programas sociales en 10 millones en todo el país, y en Sinaloa pasarían de 800,000
1: a 1,000,000.
0: A 1,200,000.
1: Ándele.
2: Sí.
1: Ándese paseando en coche.
0: Esa es la estructura política de Morena.
1: O sea, una estructura que no está plasmada en la ley electoral.
2: No, y que así nos cuesta a los mexicanos. Recordemos que hay un déficit de 1.1 billones en cuanto al presupuesto 1.7. que quieren presentar para el próximo año, con lo que se va a gastar y con lo que se pretende recaudar.
1: Financiar las campañas.
2: Entonces, obviamente, es ahí donde le estarían dejando el huecote también y aumentando
1: la deuda
2: externa.
1: Hay otras cosas que también, ya no se nos va a acabar el tiempo, pero las dos decisiones que ha tomado el INE en relación a las boletas electorales que no se utilicen el día de, que no se van a anular, sino que las vas a entregar tal cual. Y la otra, que están... Ya lo anunciaron, que también es un acuerdo hecho, ya tomado por el INE, que las boletas que no tengan este dobleces serán válidas. Entonces, ¿cómo las metieron dentro de la urna si se tienen que doblar en cuatro para poder que puedan entrar? De otra manera, imposible que entren antes, ¿no?, de abrir los...
2: Bueno, nada más para aclarar lo que ahorita comentaba del partido Somos y Paz. Sí, van a competir solos. Sí, no sí. Se van en coalición, de ninguna manera. Ni con frentes electorales, ni fusiones, ni candidaturas comunes, al menos que el IES o el IPES, en el caso de Sinaloa, emita alguna autorización para alianza o demás en algún partido local, en sí. El caso del partido sinaloense, pero específicamente a nivel, obviamente, en lo que viene siendo las candidaturas federales y demás, ahí solos. Sí, van solos.
0: Lo que
2: solos.
0: Podría ser, que es lo que se comenta, de facto. Ser de facto, nada sí, más, pues, facto. Que no pusieran candidatos a gobernadores.
1: Incluso hacer campaña, decir, no vamos a ir, pero váyanse por aquí, sí, a su sí. Gente, pues.
0: Sí, sí, sí. Y que de alguna manera haya un acuerdo con la oposición, porque también tiene que ser una previa negociación.
1: Claro.
0: Donde a ellos les garanticen uno o dos espacios dentro de esas
1: posibles
0: diputaciones federales.
1: Con su gente.
0: Pero bueno.
1: Pues va a estar interesante.
0: Vámonos al grito. Disfrute de esta noche mexicana. Celebre con los suyos. Celebre el fervor patrio, que no debemos de perderlo. El fervor patrio, el fervor mexicano. Pero sobre todo en familia, ¿no? Y en paz.
2: Totalmente.
1: La felicidad es todo, y regresamos el viernes.
0: ¿El jueves? Sí, el jueves.
1: Ah, el jueves.
2: Ese quiere brincar.
1: Sí. Un puentón.
0: Mañana vamos a festejo de Independencia. Nos vemos aquí el próximo jueves. Mañana.
1: El viernes yo, porque el jueves no me toca.
2: Saludos.
0: Muchas gracias. Se quedan con ATM Radio Noticias.
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Hola, ¿qué tal? Muy buenas tardes, tengan todos ustedes. ¿Cómo están? Me da mucho gusto saludarlos en esta bonita tarde. Tarde de martes 15 de septiembre del año 2026. Yo soy su amigo y servidor Manuel Horacio Padilla. Y a nombre del titular de este noticiero, el señor Alfredo Padilla Fierro, le doy la más cordial de las bienvenidas a este, su programa ATM Radio Noticias. Así es, sean bienvenidas y bienvenidos a su programa ATM Radio Noticias, en donde les presentamos noticias que hablan por sí solas con las últimas noticias de este día y que serán las primeras noticias del día de mañana. Y estamos transmitiendo a través de la 88.5 de FM, la interesante de Los Mochis, y también estamos a través de la 94.5, la interesante de Guasave, y las interesantes de Sinaloa son estaciones del grupo AP Radio. De igual manera, estamos transmitiendo totalmente en vivo desde la calle Sufragio Efectivo 596 Poniente, casi esquina con el Boulevard Antonio Rosales, esto en la colonia Jiquilpan de Los Mochis, Sinaloa. Y les recordamos que nuestros teléfonos en cabina son el 6688-1571-62 y el 6688-1818-85. Llámenos y platíquenos qué tal, cómo le fue con la lluviecita, temprano, se suspendieron las clases, andaba sol, de repente inundada toda la ciudad y los baches, apá. Ay, bueno, en fin, platíquenos, y si usted no quiere salir al aire con toda la confianza, mándenos un mensaje de texto o un WhatsApp, hágalo a mi teléfono personal, que es el 6691-653744, repito, 6691-653744, y con mucho gusto nosotros hablamos por usted. Y bueno, para todos aquellos que navegan por la red, nuestra página en todo el mundo es www.atmnoticias.com. De igual manera, encuéntrenos en las redes sociales, en Facebook. Ahí nos puede encontrar muy, muy, muy activo el Facebook de ATM Noticias. Vaya, búsquelo, sígalo y se va a enterar al momento de toda la información local, estatal, nacional e internacional. Y algunas otras notas también las va a encontrar en el Facebook de ATM Noticias. Y de igual manera, recordarle que si usted tiene alguna información que quiere mandar por escrito, que quiere dejar evidencia, el medio correcto es hacerlo a través del correo electrónico. Lo puede hacer a través de nuestro correo electrónico, que es contacto@atmnoticias.com. Y bueno, si usted está celebrando su cumpleaños el día de hoy, permítame mandarle un fuerte abrazo y una calurosa felicitación de parte de todos los que hacemos posible este su programa ATM Radio Noticias. Desearle que la esté pasando de maravilla, que Diosito lo siga bendiciendo y que sobre todo lo mantenga con mucha salud. Y bueno, también hoy celebramos el onomástico de todas aquellas personas que lleven los siguientes nombres: Nicomedes, Aicadro, Alpino, Apro, Emilia, Jeremías y Catalina. Muchas felicidades a todos ustedes. Si usted conoce algún Nicodemes o algún Aicadro, felicítelo de nuestra parte y recuérdele que si va a tener pachanga, que invite. Y bueno, han transcurrido 258 días de este año 2026 y faltan 107 para que finalice. Estamos corriendo la semana laboral número 38. Y bueno, es así como les presentamos un avance de las noticias más importantes generadas en las últimas horas, todas ellas
recabadas por nuestros reporteros y bajo la dirección de su servidor, el doctor Manuel Horacio Padilla Borges, y las noticias que se generen dentro de este espacio informativo de 7 a 9 de la noche y que nos lleguen a través de nuestras suscripciones, tanto en medios locales, estatales, nacionales e internacionales. También con mucho gusto se las vamos a dar a conocer. Bueno, en el municipio de Ahome, los trabajos de limpieza y mantenimiento de la red hidráulica dan buenos resultados, dicen. Allá por la Madero y Macario Gagiola estaba que era un encanto. Salieron dos con kayaks y con un paddleboard ahí salieron, ahí anduvieron. Pero he de reconocer que llegó una pipa de ahí del municipio y en tres patadas estaba seco ahí. Ándale, me sorprendieron. Qué bueno, buen trabajo por eso. También en el gobierno de Ahome acompaña reapertura parcial de la Plaza Fiesta Las Palmas. Hoy ya se abrió la Plaza Fiesta Las Palmas. También le tenemos un video reportaje en ATM Noticias en Facebook que se lo vamos a enseñar aquí. Le vamos a poner el audio. Y bueno, gobierno de Ahome también... dice el alcalde que se siente el orgullo de ser mexicano. Ajá, y habrá música, danza, mariachi y mucha fiesta para disfrutar en la familia allá en la explanada del Palacio Municipal. Hoy, más al ratito, a las 7:30 empieza el cotorreo. Sí, aquí en el municipio de Ahome, a ver si le saben, porque se pone bueno el mitote. Bueno, y en Juan José Ríos también estuvo bueno el mitote. En Juan José Ríos ya inició la gran fiesta. Allá están, agarrados la gente de Che Ríos. Sí, en un comunicado oficial que nos mandan informan la ciudadanía que a pesar de las recientes lluvias, la celebración del grito de independencia sigue en pie y con total normalidad y seguridad para hoy. No, no, si ya empezó. Allá están agarrados, que es un encanto. ¿Quién estará tocando? Están transmitiendo en vivo y es una maravilla. Lleno está allá en Juan José Ríos, al que le mando un abrazo también a Rosario Benítez de Juan José Ríos, que es nuestro fiel radio escucha y le agradecemos. En Guasave, maravilla, Lleno está allá en Juan José Ríos, al que le mando un abrazo también a Rosario Benítez de Juan José Ríos, que es nuestro fiel radio escucha y le agradecemos. En Guasave también ya empezaron las ferias, te esperamos hoy, dice, a partir de las 6 de la tarde. Ya arrancó allá en la Escuela Municipal de Danza, en la Academia de Danza Héctor, Ballet Folclórico Sinaloa. Se van a presentar en la noche, también participarán los grupos Alegres de la Loma, los Rebeldes, los Nuevos Rebeldes, la banda Mismo Nivel, y cierra el festival Grupo Versátil GSM. Entonces están agarrados ya. También en la parte cultural del Grito de Independencia va a haber varios escenarios de las fiestas patrias. Escenario 1, 2 y 3. Es una maravilla. ¡Qué óvole! Se soltaron la greña ya allá en Guasave. Y en Guasave también la presidenta municipal Cecilia Ramírez recibió organizadores de la tercera gran carrera GANAC del Colegio Guasave, 5 kilómetros, que se va a realizar el domingo 11 de octubre a las 8 de la mañana. Esto para ayudar en el tratamiento de niñas y niños con cáncer. Así que allá el Colegio Guasave, uno de los colegios más importantes allá en Guasave, van a cobrar 300 pesos de colaboración para esta carrera que se está organizando ya por 13ª ocasión. ¡Qué óvole! Y en Guasave también la Dirección de Obras Públicas y Servicios Públicos y la Junta de Agua Potable de Guasave se coordinaron para los trabajos que determinarán la causa que provocó el derrumbe del edificio en el Boulevard Central allá en Guasave por la Rafael Buena y Boulevard Central, por lo que sellará la interconexión de agua pluvial del colector que viene de la calle Nelson para desviarla mientras se concluye el proyecto ejecutivo y se autorizan los billuyos, los billetes. Bueno, eso allá en Guasave. En el fuerte, ¿qué pasó en el fuerte? Ya también están agarrados. A partir de las 7 ya se empezó allá
ahora 15 de septiembre, y nos invitan a celebrar las fiestas patrias con gran noche llena de música, danza, tradición, orgullo mexicano en la Plaza de Armas del Fuerte. El programa va a estar a las 7 la danza folclórica, a las 8 el grupo Clave Imperial, a las 9 la leña, a las 10:45 será el grito de independencia, y va a cerrar el baile Luis Mejía. ¡Qué óvole! ¿No? Hombre, se va a poner de maravilla. Bueno, también allá en el Fuerte el gobierno conmemora el 216 aniversario del grito de la independencia con el acto tradicional, acto cívico, que allá sí lo pudieron realizar. Aquí en Los Mochis no pudieron hacerlo, y ni modo, ¿qué le vamos a hacer? Bueno, ATM Radio Noticias, en el estado, gobierno de Sinaloa atiende necesidades de equipamiento de comerciantes allá en Culiacán. Y también a partir de las 2 de la tarde inició el plan operativo para la celebración del grito de la independencia con 144 camiones urbanos de 48 rutas que van a brindar el servicio gratuito de las colonias al palacio allá, para que vayan a ver el grito que se va a aventar Graciela Domínguez. Y allá también hicieron el homenaje cívico en Culiacán, y se la pasaron muy bien. ATM Radio Noticias, en el país, Marina del Pilar felicita a Julieta Ramírez tras su nombramiento como virtual candidata de Morena. Ándale. Ambas han sido relacionadas con investigaciones de Estados Unidos, que ahí vienen, ya entraron los de Estados Unidos. 158 militares armados de Estados Unidos se autorizaron para que anduvieran por aquí. Aguas, que decían que no. Bueno, ATM Radio Noticias, en el mundo, gobierno de Trump afirma que destruyó dos lanchas de Irán que intentaban capturar un dron de Estados Unidos. Por un dron la perdieron estos. En fin, a las 7:38:15 de la noche escuchemos al tremendo dicharachero, la caricatura musical de ATM Radio Noticias, estrella de este programa, que vamos a ir a la pausa rápidamente porque el tiempo apremia.

0: pandemia y vamos a regresar con toda la información. Adelante, cabinas.
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0: Bueno, estamos de regreso en este su programa ATM Radio Noticias. Gracias, muchas gracias por su apoyo y por continuar con nosotros. Gracias, les decía que ya arrancaron en todos lados la pachanga. ¿A dónde va a ir usted, eh? ¿A dónde va a ir usted? ¿Se van a animar a salir? ¿Sí? ¿Cómo están las cosas? Bueno, caso curioso lo que pasó en Escuinapa, ¿no? Caso curioso que en la mañana dijeron, no va a haber fiestas. Y a mediodía dijeron, no, ¿cómo no? Claro que va a haber fiestas. Oye, pero que mataron a una educadora. ¿Y qué tiene, eh? Hay compromisos más grandes que Escuinapa. Y esa es la triste realidad, ¿no? Bueno, así es, así que se están celebrando todos los eventos. Esperemos que todo salga bien y que no pase a mayores, ¿no? Aquí el secretario de Economía, Alberto Cruz Soto, acudió en representación del presidente y reiteró el respaldo del ayuntamiento para lograr la reactivación total del centro comercial allá en la Plaza Fiesta Las Palmas, que ya hoy fue oficialmente la reinauguración, ¿sí? A ver. Entonces, vuelve después de 4 meses y aquí les pongo un poquito de lo que captaron nuestros reporteros de ATM Noticias.
6: Después de 4 meses en pausa tras el incendio que afectó a Plaza Fiesta a Las Palmas, este 15 de septiembre el centro comercial volvió a abrir sus puertas. En esta primera etapa, 4 locales retomaron actividades, mientras que se espera que próximamente otros 6 establecimientos se sumen a la reapertura. El regreso estuvo acompañado por una misa y palabras de los propios locatarios, quienes celebraron poder retomar sus negocios. En representación del alcalde de Ahome, Antonio Menéndez de Llano Bermúdez, acudió el secretario de Economía, Alberto Cruz Soto, quien destacó la importancia de esta nueva etapa para los comerciantes.
7: Reapertura parcial de la Plaza Fiesta Las Palmas, este lugar que es un ícono para la ciudad, este lugar que representa la cultura de esfuerzo, que representa a nuestra gente, nuestra historia y que representa también el día de hoy el futuro. Y es una muestra de cómo, a pesar de la adversidad, cuando estamos unidos, cuando tenemos fe, cuando tenemos propósito, cuando tenemos una visión compartida, podemos lograr sacar adelante nuestros objetivos a pesar de la adversidad.
6: Porque detrás de cada local hay familias y trabajadores que buscan salir adelante. 4 meses después, las puertas vuelven a abrirse y con ellas una nueva oportunidad. Informó para ATM Noticias, Kevin Alcaraz.
0: Bueno, pues ¿cómo la ve? Felicidades a todos los que se aventaron a abrir de nueva cuenta estos lugares. Fueron 4 locales nada más los que abrieron, pero bueno, ya empezaron después de 4 meses, ¿eh? Y pues con sus propios gastos, a ver cómo les va. Esperemos que la gente los apoye y si van a necesitar algún zapatito, pues vaya y lo busque ahí. En fin, que se consuma lo local. Ajá. Bueno, también hubo un mensaje del alcalde que decía que se siente el orgullo de ser mexicano, ¿sí? Nos invitaba a la explanada del Palacio Municipal, que a partir de las 7:30, o sea, allá, va a iniciar el cotorreo allá en el Palacio Municipal. En fin, otro tema que no sé. Trae aquí vueltos locos es el tema de los baches, que no había una campaña de baches, pues sí, y bueno, hacemos el señalamiento no a manera de crítica, sino a manera de que se ponga atención. También hicimos un reportaje de Kevin Alcaraz también por un bache gigante que está en la esquina ya de Macario Gagiola y Rosendo G. Castro, un enorme bache que ya se convirtió en un verdadero problema, parecía alberca en la mañana, una pequeña tina parecía ahí, es fácil poder bañar a un plebe ahí, Dani. No, hombre, sí. Pero el tema es que pues habíamos invertido mucho dinero en el bacheo que se estaba haciendo, pues, y llevábamos como 20,000 baches tapados y dieron las aguas y Dios nos agarre confesados. En fin, al ratito se lo presento porque es tiempo de escuchar el tremendo dicharachero, la caricatura musical de ATM Radio Noticias, estrella de este programa, que se está reportando Jesús Valenzuela Parada. Ándale, desde el mero Vallejo, Ajúa, a ver cuándo nos toca, para ir por allá, no sé si habrá tacuachadas o algo que nos invite, invítanos Jesús, ¿eh? Saludos, cuénteme, dice, buenas noches, Malhoracio, cuénteme cómo sigue el jefe, saludos, un abrazo, ¿eh? Igual, ¿eh? Ni para atrás ni para adelante, 0 grados, ni frío ni calor. Estamos bien igual, en proceso de recuperación, esperemos que ya pronto, bueno, ya está mejorando de su ojo, dice que ya ve, ¿no? Ya ve, ¿sí? Entonces esperemos que ya no se sienta cansado de la vista y pueda leer, ¿no? Para poder que esté aquí con nosotros. Bueno, vamos entonces al dicharachero, la caricatura musical de ATM Radio Noticias, estrella de este programa, que estamos haciendo un recuento de los mejores dicharacheros que nos ha dejado este 2026. Así que súbele, arráncate, dicharachero.
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0: Muy bien, estamos de regreso en este su programa ATM Radio Noticias. Gracias por continuar con nosotros. Temprano Omar García Harfuch decía que la Secretaría de la Defensa Nacional, la de Marina y la Seguridad de Protección Ciudadana reforzarán de manera inmediata la seguridad en Machaclán. Sí, esto por instrucciones de la presidenta Claudia Sheinbaum. Vámonos. Se incorporan 800 elementos adicionales a la Secretaría de Seguridad y Protección Ciudadana, 1,000 de la Secretaría de Marina, o sea, 1,800 en total. Sí, más los que ya hay ahí. Y posteriormente se informará el número de refuerzos destinados específicamente a Mazatlán, dice, pero van a Mazatlán y Culiacán. Entonces, van a mandar a 1,800 elementos adicionales a reforzar Mazatlán y Culiacán. ¡Qué obole! Allá en Culiacán se les aguadió la fiesta. ¿Cómo? Sí, Alex Fernández cancela la presentación del Grito. No se va a presentar el hijo del Potrillo. No, no se va a presentar. ¿Por qué? Por urgencia médica. Ni modo. Mala suerte. Bueno, vamos entonces a escuchar allá en Culiacán, nos vamos a ir hasta Culiacán a escuchar el comentario y análisis político con muchos, muchos años de experiencia, gran redactor y gran analista. Es La Raya desde Culiacán en la propia voz de José Luis López Duarte.
1: La Universidad Autónoma de Sinaloa cierra un ciclo especialmente complejo. Durante casi 4 años, la institución estuvo en el centro de una disputa política que combinó acusaciones de corrupción, cuestionamientos sobre su autonomía y un conflicto financiero de enorme sensibilidad, la jubilación dinámica. Hoy, ambos episodios parecen dirigirse hacia una conclusión distinta de la que pretendían sus detractores. La UAS llega al debate presupuestal de 2027 con argumentos institucionales, jurídicos y académicos de mayor peso. El primer asunto fue la rendición de cuentas. La acusación inicial sostenía que la administración encabezada por el rector Jesús Madueña había defraudado a la universidad por alrededor de 600 millones de pesos. El gobierno de Rubén Rocha recurrió a la Auditoría Superior del Estado y al Congreso local para construir una narrativa de corrupción y antidemocracia que, en los hechos, sirvió también como instrumento de presión política sobre la universidad. La respuesta de la comunidad universitaria fue resistir y documentar. La UAS sostuvo que las acciones emprendidas en su contra carecían de sustento legal y que se intentaba utilizar la fiscalización como vía de intervención política. La auditoría practicada a la institución correspondiente al ejercicio 2025 concluyó, según la información difundida, con serias irregularidades y serios daños para reparar. Si este resultado se mantiene como definitivo y verificable, el dato es políticamente contundente. No prueba que la universidad sea perfecta, pero sí debilita de manera sustancial la acusación de un quebranto multimillonario utilizado para justificar una ofensiva institucional. Aquí conviene hacer una distinción importante. La rendición de cuentas no debe entenderse como una concesión del gobierno ni como una herramienta de castigo. Es un mecanismo para proteger los recursos públicos y la autonomía universitaria al mismo tiempo. Precisamente por eso las auditorías deben ser técnicas, independientes y ajenas a las disputas partidistas. Cuando se convierten en armas políticas, pierden legitimidad, incluso si formalmente cumplen con ciertos procedimientos. El segundo episodio es la jubilación dinámica. Durante más de 4 décadas, la UAS cubrió una prestación contractual extralegal cuya viabilidad financiera terminó siendo insostenible, sin un mecanismo adicional de financiamiento. Los sindicatos aprobaron descuentos destinados a crear un fideicomiso, pero algunos trabajadores jubilados impugnaron esas aportaciones. La resolución de la Suprema Corte de Justicia de la Nación sobre el amparo directo en revisión 1038/2026 establece que, de acuerdo con lo difundido, que las aportaciones de personas jubiladas a fondos de pensiones complementarios previstos en contratos colectivos pueden ser válidas y razonables cuando buscan preservar la viabilidad financiera de la prestación. El criterio no elimina el debate social sobre el descuento, pero sí aporta una definición jurídica decisiva. El financiamiento del fideicomiso puede sostenerse legalmente si está vinculado con la continuidad de la jubilación dinámica y respeta las reglas laborales aplicables. La importancia de esta resolución es financiera, pero también política. Una universidad que no puede demostrar cómo financiará sus obligaciones futuras difícilmente puede exigir al Estado mayores recursos. En cambio, una institución que adopta medidas difíciles, transparenta sus pasivos y construye una solución jurídica defendible, mejora su posición negociadora. A ello se suma el desempeño académico de la UAS durante el ciclo 25-26. Programas certificados, más de 300, 700 integrantes del Sistema Nacional de Investigadoras e Investigadores, resultados destacados en la Olimpiada Universitaria de la Nuyes y el primer lugar nacional en bachillerato, según los datos presentados por la institución. La conclusión es clara, aunque no debe confundirse con un cheque en blanco. Jesús Madueña y la UAS llegan al presupuesto federal de 2027 con una voz más sólida, sin daños por reparar en la auditoría reportada, con un esquema de jubilación respaldado por la Suprema Corte y con resultados académicos relevantes. El gobierno federal debería evaluar estos elementos con criterios objetivos. Financiar a la universidad adecuadamente no sería premiar a una administración, sino proteger una institución pública cuya estabilidad impacta a todo Sinaloa. Hasta aquí, su amigo José Luis López Duarte. Nos vemos el día de mañana.
0: Gracias, estimado amigo. Nos vemos y nos escuchamos también a través de las interesantes el día de mañana. Esa fue la raya desde Culiacán del gran analista y periodista José Luis López Duarte. Y bueno, vamos rápidamente a las penales. La otra forma de decir la nota policíaca. Estas son con el comandante desde su patrulla, Abel Corrales.
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0: ¿Qué tal, Abel? ¿Cómo andamos? Buenas noches.
4: Buenas noches, Horacio, y buenas noches a todos mis amigos a través de las interesantes de Sinaloa, como siempre, saludando allá en Guasave a la familia Mejía, a Gilberto y a toda su familia, al Güerín y a todos ellos, un abrazo, a mis amigos en Corerepe, Quiñones, como siempre, mis amigos de Ruiz Cortines, al tremendísimo Aarón, a mis amigos en Juan José Ríos, el ingeniero Cota, Conchita, a todos ellos, un abrazo. Saludos también a nuestros amigos ahí en el sector centro, mi compadre Pancho Barraza, en la Insurgentes, al Gato Sánchez y toda la familia. Saludos a mis amigos, a mi amigo, a mi compadre Marco Leiva, el popular Chespirito, el Cascarrabias Leiva de por ahí de Jiquilpa. Saludos también a mi compadre Pancho Barraza. Saludos a David Corral. Hoy tuvimos la oportunidad de platicar vía WhatsApp. Ahí estuvimos platicando. Saludote al pariente. Saludos también a mi hermano Rafael Corrales, a Víctor Beltrán allá en la Ferrusquilla. Y a Joel Francisco Bojor, que es un abrazo que nos está acompañando. Y nos vamos rapidito con los detalles de la información. Horacio, amigo del auditorio, pues mira, allá nos vamos hasta lo que es el sur de nuestro estado, allá en el ejido, en el ejido Valles del ejido en Mazatlán, donde, mira, localizaron a dos mujeres en una casa baleada. A estas presentaban crisis nerviosa, las mujeres se refugiaron en la casa tras el ataque de hombres armados. También ejecutan a un hombre frente a la tercera región militar allá en Mazatlán. Y bueno, mira, te comento que también por acá en el ya más hacia lo que es el centro, en el sector Umaya, pues en una gasolinera, pues llegan hombres armados y ejecutan a dos personas que se encontraban arriba de una camioneta. Estas víctimas fueron identificadas, uno como Miguel Ángel, que es originario del municipio de Guasave, y Horacio, que tiene su domicilio en la colonia de Santa Fe. ahí en Culiacán. También ejecutan a una maestra jubilada en la colonia 4 de Marzo, ahí en La Capirucha. Y mira, pues la invitación de nuestras autoridades para ir a festejar la independencia, el grito de independencia, tanto en Mazatlán como en Culiacán. Te comento que va a haber un despliegue militar y de agentes de seguridad de los diferentes niveles, así como van a utilizar drones, van a utilizar pues C4, C2, para tratar de garantizar la seguridad en las festividades del grito de independencia. No sé si está bien o está mal esta decisión, Horacio, pero sí la violencia pues ha ido en aumento, tanto en el puerto de Mazatlán como en la capital, que ya tiene más de 2 años, creo, de esta guerra, y donde pues hoy se va a haber un despliegue muy importante. De hecho, arribaron como 1.600 militares a lo que es nuestro estado para garantizar la seguridad en estas fiestas patrias. Esperemos de que todo salga bien y pues y que pues no hay incidentes que lamentar. Mira, ya viniéndonos un poquito más hacia lo que es el norte de nuestro estado, por allá por los rumbos de Sinaloa municipio, pues pepenaron a Víctor Alberto, de 27 años de edad. Esta persona pues está señalado como probable responsable de los delitos de feminicidio en grado de tentativa. Estos hechos que se dieron el pasado 12 de septiembre, después de una investigación que realizaron mis amigos de la Fiscalía, pues se dio tanto la orden de aprehensión para

0: atención médica a un hospital. Y mira, por acá por los rumbos de lo que es la carretera Los Mochis, San Blas, lamentable este hecho donde una persona, dos personas que se trasladaban en una motocicleta desde la comunidad de La Ladrillera y que se dirigían a la ciudad de Los Mochis a sus labores, pues mira, lamentablemente fueron arrolladas, uno de ellos falleció, fue identificado como Dilón, de 52 años de edad, padre de la otra persona que lo acompañaba en esta frágil unidad y que pues fue trasladado a un hospital a recibir atención médica, identificado como José Ángel, que pues se resultó con lesiones y que también pues fue trasladado a este hospital para que recibiera atención médica al Instituto Mexicano de Seguro Social, donde lamentablemente Odilon, el padre de esta persona, pues perdió la vida ya que presentaba serias lesiones y traumatismo cráneoencefálico severo. Así las cosas por acá, por nuestra región. Estas son las penales de ATM Radio Noticias. Recuerde lo que usted escuche aquí mañana. Lo leen los periódicos. O lo escucharán los carritos que nos despierta todas las mañanas con el clásico. ¡Ándale! ¡Y viva México!
1: ¿A poco te vas a lanzar ahorita en la explanada?
0: Pues es que hay muchas cosas que ver, Horacio. Y luego recordar este inicio de la independencia, porque hay que recordar que la conspiración fue descubierta y pues lanzaron anticipadamente esta unidad para que pues lograr esta independencia de la cual gozamos, y que bueno, dijo Miguel Hidalgo, pues vamos a llamar al pueblo y talán, talán, y viva la Virgen de Guadalupe, y vámonos con todo y machetes para tratar de entrar en esta etapa de independencia, ¿no? Y se inicia esta batalla de independencia en aquellos años, y que hoy pues la vamos a recordar y que vamos a estar en la explanada del Palacio Municipal. Hay que ver, hay que disfrutar, Horacio, y recordar estos datos históricos.
1: Bueno, oye, ¿y cómo hacía la campana?
0: Talán, talán, tilín, tilín.
1: Eras campanero tú, ¿ah?
0: Fíjate que pues no tanto así, no, pero yo me imagino que incluso todavía se utiliza para dar la conmemoración del Rito de Dolores, esta campana que ya es muy vieja y que obviamente pues todavía por ahí se escucha sonar.
1: Bueno, pues sí, está bien. Pues muchas gracias, Abel.
0: Nos escuchamos tomorrow.
1: Of course.
0: Ya dijo.
1: Bueno, muy bien, esas fueron las penales, la otra forma de decir la nota policíaca, con el comandante desde su patrulla, Abel Corrales. Y bueno, aquí hacerles una atenta invitación para este próximo sábado 3 de octubre. ¿Qué creen? ¿Va a haber una noche retro? Sí, ¿cómo? Una noche retro con el Discomóvil Mix Machine, con música de los 70s, 80s y 90s. DJs expertos como el DJ Dani Castro Ajúa, más un DJ invitado. Habrá rifas y regalos el próximo sábado 3 de octubre, y va a ser la cita en el Salón CEMIC por la calle Cuauhtémoc número 250. ¿Y qué creen? ¿Qué? Puedes llevar tu hielera. Ándale, ahí no hay restricción de nada. Un pequeño cover y vámonos a bailar y disfrutar toda la noche con el Discomóvil Mix Machine y los DJ Dani Castro, más un DJ sorpresa, un DJ invitado, en esta próxima noche retro con música de los 70s, 80s y 90s. El próximo sábado 3 de octubre, no se lo olvide, en el Salón CEMIC. ¡Qué óvole! ¿Cómo me quedó el comercial, mi Dani? No, hombre, sí, qué bárbaro, y para eso me pinto solo. El general Fernando Colchado Gómez será el nuevo comandante de la tercera región militar allá en Culiacán, dicen nuestros amigos de Periodismo Abierto. También allá la ACE observa 2.8 millones no entregados al Infonavit. Esto en el Ayuntamiento de Culiacán. En todos lados se cuecen habas, ¿sí? En fin, allá en Culiacán también, o tampoco, puras de esas. Morena se reparte Sinaloa, montada en Rocha, dice.

0: Carlos Loret de Mola. Ándale, Loret. Bueno, PRI y PAN al borde de la extinción en 11 estados del país, dice aquí nuestros amigos periodistas. Bueno, muy bien, vamos entonces a la pausa. Sí, vamos a la pausa y vamos a regresar con el toquecito deportivo y nuestra fusión con la revista Redes. Bueno, vamos entonces. Adelante, cabinas.
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0: Muy bien, estamos de regreso en este su programa ATM Radio Noticias. Gracias, gracias, muchas gracias por continuar con nosotros. Y es tiempo del toquecito deportivo de ATM Radio Noticias con el que sí sabe de deportes, no como otros, con el del México, Abel Monroy Osuna.
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0: Rosario Benítez, le mandamos un saludo desde la cabina de ATM Radio Noticias. Es un gusto saludarlo hasta Juan José Ríos. Esperemos que esté de maravilla. ¿Qué? ¿No se fue a la pachanga? Váyase a la pachanga rápido, hombre. Pues total, ¿eh? Bueno, ¿qué tal, estimado amigo Abel? ¿Cómo andamos? Buenas noches.
3: Buenas noches, Manuel. Buenas noches, Dani. Pues ajetreado un poco allí, mucha actividad en el Instituto del Deporte, pero siempre contentos de estar aquí en estos micrófonos para compartir información deportiva con nuestros amigos. Y vamos a arrancar, como lo prometimos el día de ayer, mucha información de Liga, ya no es arco a partir de esta temporada, Liga Mexicana del Pacífico. Y bueno, pues empezar con lo que viene siendo el interés aquí de la región norte del estado de Sinaloa, el Valle del Fuerte, con nuestros Cañeros de los Mochis. Pues se siguen dando, fíjate, Manuel, una contratación más de la base extranjera. Ya son varios, lanzadores, jugadores de posición que se están probando con este equipo dirigido por Chris Cos para ver, bueno, pues a final de cuentas en el recuento final, en los diferentes cortes que se van a dar en este proceso de pretemporada, bueno, pues a ver los que van a iniciar la temporada. Por lo pronto, los Cañeros adhirieron al pitcher dominicano Renaldito Florian. Es un pelotero que fue firmado por la Raya de Tampa Bay, una organización a la que perteneció durante 3 temporadas, jugando, por supuesto, ahí en el sistema de sucursales. Y bueno, pues posteriormente a la finalización de ese contrato, bueno, pues él fue a probar suerte a la Liga Independiente de Japón con el equipo de Samurai. Así es que es un pelotero que ya perteneció a la pelota norteamericana, ya estuvo ahí en las sucursales de las Grandes Ligas, tuvo su experiencia también allá en Oriente con este equipo de Samurai. Y bueno, pues es un brazo, no es un jugador, por supuesto, novato, es un jugador ya con experiencia, ya sabe lo que es jugar a un cierto nivel competitivo en Estados Unidos y en Japón. Así es que es un jugador que me parece puede aportar al equipo de los Cañeros de los Mochis. Y bueno, pues en este sentido, decíamos, muchos anuncios se han hecho, sobre todo en las últimas 2 semanas, de jugadores que han sido firmados por los, bueno, por lo pronto invitados al campo de entrenamiento. Y en ese sentido, pues tenemos otros lanzadores extranjeros. Está, por ejemplo, Connor Ash, quien está pues llamado a tener una gran temporada. Es un serpentinero con muy buenas credenciales, lo mismo que Luis Miguel Romero. Está también Danis Correa, morenazo de una gran velocidad. Qué decir también de, en su momento, un gran prospecto como es Daisbel Hernández, cubano, lo mismo que Joan López y Colton Davis, todos ellos lanzadores, algunos abridores, otros de relevo. Por ahí el tema de Colton Davis, él tratando de ser el taponero del equipo. Y en el caso de los jugadores de posición, es decir, los bateadores, anote usted por ahí, segurito Erin Filia, el actual champion bat de la pelota invernal mexicana, anda también con muy buenas posibilidades de llegar al equipo de regreso. Justin Dean, anillo de serie mundial con el equipo de los Dodgers de Los Ángeles. Está también un jardinero que va a ser, la verdad, una sensación aquí para la afición del Valle del Fuerte. Me refiero a Malex Smith. Es un jugador de mucha velocidad, es un jugador de mucho contacto con el tolete, que seguramente, creo yo, que si está sano o si no hay ahí por ahí lesiones, este Malex Smith debe de ser una muy buena adición de esos jugadores chispas que tanto gustan a la afición, haciendo mancuerna ahí con varios peloteros de contacto que van a tener los Cañeros de los Mochis. Está también Dyson Cross, que ya lo vimos vestido de verde la campaña anterior. Qué decir de un gran cañonero con todo y su veteranía. Yurisbel Gracial está ya listo para repetir con el equipo de los Cañeros. Y bueno, pues cierra esta cuenta de firmas extranjeras de los Cañeros, Justin Cornell. Así es que es una baraja muy amplia, ¿eh? Por supuesto, no todos van a estar en actividad, cuando menos de arranque de temporada, pero bueno, pues ahí Chris Koss tendrá unas muy buenas opciones para elegir por lo pronto a los que van a iniciar, y en el paso de la campaña, bajas de juego, lesiones, pues tendrá esa posibilidad de esos muchos jugadores de tomar relevos. Así es que bien por los Cañeros, se está preparando a todo ritmo en el estadio Emilio Ibarra Almada, comercialmente llamado Chevron Park. Por otro lado, también de pelota invernal mexicana, el utility de aquí de la región, por cierto, del Ejido México, Emanuel Ávila, él fue anunciado como nuevo jugador de los Venados de Mazatlán. Con esto, pues este Emanuel Ávila, el lechuguilla, como lo dicen en el Ejido México, pues se va a cumplir el recorrido por los cuatro clubes de nuestro estado de Sinaloa, ya que él pues debutó aquí con los Cañeros de los Mochis, ha jugado también con los Tomateros de Culiacán y recientemente con los Algodoneros de Guasave. Así es que ahora, al ser firmado por Mazatlán, pues ya va a jugar con los cuatro equipos de esta entidad. Por cierto, amigos, Manuel, Dani, Sinaloa es el único estado de la República que tiene cuatro equipos en un mismo deporte profesional, así es que ahí se ve, ¿no? Esa gran pues interés que se tiene en nuestra entidad por el deporte en general profesional. También de Liga Mexicana del Pacífico, los Tomateros de Culiacán hicieron un anuncio de esos muy importantes. Un peso pesado va a llegar a nuestra pelota invernal con la contratación de Alec Gamboa. Este es un pitcher zurdo, actualmente está viendo actividad con el equipo de los Media Roja de Boston en las Grandes Ligas y bueno, pues tiene al momento una victoria, cero derrotas en un total de 17 apariciones. En esa de esas 17, 15 han sido en calidad de relevo y 2 aperturas con el equipo bostoniano. Su labor en conjunto ha sido de 28 entradas completas con 20 ponches y una excelente efectividad de 1.29. Señores, estamos hablando de un Grandes Ligas con toda la barba y bueno, pues ya en Culiacán se frotan las manos para tener este gran brazo. No sabemos la verdad en qué funciones vendrá, seguramente pues darle una gran fortaleza a el cuerpo de relevistas. Así es que bien por los Tomateros de Culiacán. Y bueno, por otro lado, Dalton Guthrie, él se convierte en el séptimo extranjero del equipo de los Algodoneros de Guasave. Él tiene experiencia de par de temporadas en las Grandes Ligas con los Phillies de Filadelfia y el pasado invierno se la pasó con los Leones del Ponce de Puerto Rico. Este verano jugó en la pelota mexicana, Liga Mexicana de Béisbol, con el equipo de los Leones de Yucatán. Y bueno, pues otros de los extranjeros que ya tienen firmados, amarrados el equipo albiazul, son los ofensivos Drew Evans, es un pelotero auténtico primer bat, que ya ha visto actividad con el equipo de la vecina Ciudad del Sur en las últimas dos temporadas. Está Víctor Labrada, que es un gran jugador, la verdad, cuando menos las últimas dos temporadas, él ha sido tomado por refuerzos, por diferentes equipos, ya pertenece a los Algodoneros, y bueno, pues con esto va a iniciar ya con el equipo algodonero. Está también Albert Lara, también de gratos recuerdos para la afición guasavense, y Dalton Guthrie. En picheo, ahí figuran Tyler Ivey, está también Royce Carver y Nate Anton. Así es que pues ahí está esta cuota de extranjeros. De momento, la mayoría de ellos, por ahí me parece 2, a lo mucho 3, van a ser caras nuevas para la afición guasavense. La mayoría, al igual que los Cañeros de los Mochis, son peloteros que ya vistieron sus respectivas franelas. Y bueno, pues dicen en Navojoa, acá también hace aire, porque también tienen proyectado como cerrador al norteamericano Jakes Mednick. Este es un velocista que este año jugó en la Liga del Atlántico. La verdad, sus números en ganados y perdidos no son muy buenos, 1 ganado, 4 perdidos, pero tuvo una muy buena efectividad de 2.88, dada esa gran velocidad, ese, según los reportes, un comando muy aceptable. Por eso está la directiva comandada, por cierto, fíjate Manuel, la guagua Miguel Tejada es el nuevo manager del equipo de los Mayos de Navojoa, ahora que regresa en la región del Mayo a la pelota invernal mexicana, bueno, pues una contratación, la verdad, clase premier en el caso del cuerpo técnico, así es que bienvenido la guagua, ya está desde el primer día, ya viendo pues actividad, dirigiendo ahí a lo que será su equipo en su incursión en el béisbol profesional mexicano de invierno. Y bueno, pues más información de nuestro béisbol invernal, los Jaguares de Nayarit contrataron a un elemento que viene de una gran actuación en la Liga Independiente, coronada, por cierto, con el premio de catcher del año. Se trata de Jack Groshan. Él bateó, mejor dicho, para 301, es decir, rebasó la cifra mágica en una tremenda actuación ofensiva. Conectó un total de 23 cuadrangulares y produjo 76 carreras. ¿Qué tal, Un auténtico cuarto bat estará con el equipo de Jaguar. Y bueno, pues se trata de el hermano de un jugador que ya había sido contratado anteriormente. Se trata de Jordan Groshan. Así es que estaba Manuel echando mi mente al año atrás, a 5 años, a 10, a no sé, todo lo que tenemos viendo. No recuerdo una pareja de hermanos extranjeros en la Liga Mexicana del Pacífico.
0: No, pues,
3: si por ahí nuestros amigos nos pueden ayudar, ahí siempre al pendiente, el Gato Sánchez, Manuel Cota, Carlos Campos, la verdad es que sí nos gustaría conocer su opinión, si por ahí recuerdan parejas de hermanos extranjeros que hayan participado con un mismo equipo en la Liga Mexicana del Pacífico, muchos se lo agradeceríamos, así es que por lo pronto será pues una gran sensación. Jordan Groshan también viene con muy buenos números, unas grandes credenciales, así es que será una dupla de hermanos que aparentemente va a dar muchas satisfacciones a el equipo Cora. Y bueno, también está también con este equipo Nayarita, Lynn Méndez y el pitcher zurdo Brennan Oxford. Son parte de esa cuota de extranjeros que pues está proyectado para dar buenas actuaciones en el estado de Nayarita, ya con el equipo de los Jaguares. Y bueno, pues continuando con más contrataciones, el jugador de cuadro norteamericano Connor Hollis, también Michael Winlaski, ellos serán retornos del equipo de los Charros de Jalisco. Hollis viene como un cheque al portador, ya que en la pasada temporada, en los playoffs, él batió un total de 20 imparables y produjo 8 carreras. No es cosa fácil, son partidos ya donde la Liga Invernal Mexicana se caracteriza por un hermético picheo. Es cuando está el frío, Manuel, pues a todo lo que da, el caso de la neblina hace que la pelota vuele menos. Entonces, el caso de, por eso vemos marcadores tan cerrados, vemos duelazos de picheo, sobre todo en playoff. Bueno, pues en esta circunstancia, Holling, bueno, pues tuvo esa muy buena actuación ofensiva, decíamos 20 imparables, produjo 8 carreras y de lo más importante, ¿no? Batió para un 364 de porcentaje y recordar que en el juego 3 de la gran final contra los Tomateros de Culiacán, conectó un gran slam que encaminó a Jalisco para vencer a los Guindas en ese partido memorable. Así es que Hollis, también Welaski, dos de los hombres que fueron muy importantes en la última coronación de los Charros de Jalisco, los tendrá nuevamente disponible el manager Benjamín Gil, el ave de la tempestad, como fue bautizado en su estadía con los Tomateros de Culiacán. Y por otro lado, resulta que a final de cuentas el ganador del premio Cy Young en las Grandes Ligas, Trevor Bauer, ya firmó contrato con las Estrellas Orientales de República Dominicana, es decir, la llamada Lidón. Él se convierte, checa este dato, Manuel, en el pelotero más mejor pagado en la historia de la liga, con un salario de $55,000 mensuales, pero no es nada más este oneroso contrato, sino que en las cláusulas que firmó, cheque nada más, ¿no?, de lo que va a disponer Trevor Bauer, esto de acuerdo pues a un reporte de beneficios que emitió la cadena ESPN. En el contrato se estipula que va a requerir también boletos aéreos para él, su equipo de trabajo de redes sociales, su agente y su chef privado. un equipo de seguridad durante su estancia en República Dominicana, además de dos vehículos para trasladarse junto a su séquito que lo acompañará pues prácticamente día y noche. Dos casas también pidió, una para él y su chef y otra, otra para su personal de seguridad. Y bueno, pues una segunda para el equipo encargado del trabajo de las redes sociales. Es la primera vez que Bauer lanzará en invierno, aún y cuando era pretendido desde hace 2 años en México, Venezuela y República Dominicana. ¿Qué tal? No nada más los $55,000, que la verdad es una cifra estratosférica para cualquier liga de la Confederación de Béisbol Profesional del Caribe, sino que todas esas pues cláusulas, ¿no? Uh-huh. Que complementan su actuación allá en la Lidón, me parece. Lo que sí es que va a dar mucha satisfacción, por supuesto va a ser una gran bomba en lo que viene siendo el tema de marketing, mercadotecnia, el tema de venta de jersey, los souvenirs se van a disparar con la presencia de Bauer allá en República Dominicana, así es que es un tema comercial. Por supuesto también la aportación que va a tener Bauer en este equipo. Recordar que Bauer fue pues ese bateador prácticamente imbateable, y te quiero comentar algo, Manuel, uh-huh, a nuestros amigos también. Bauer les decía a los bateadores hace 2 años en la coronación de los Diablos Rojos del México el lanzamiento que iba, y se los tiraba y de todas maneras dominaba, ¿no? Así de filoso, así de bravo estuvo desde la loma de los disparos Trevor Bauer. Sin embargo, prácticamente fue la otra cara de la moneda en esta campaña. La verdad, tuvo una altísima efectividad, no fue ni por asomo ese pitcher de hace 2 campañas, y bueno, pues tal vez en un béisbol, dicho con todo respeto para la LMB, de mayor exigencia la dominicana, es un razonamiento muy, pero muy natural, es una liga donde es la principal proveedora fuera de los Estados Unidos, República Dominicana, para las grandes ligas, y en cualquier país del mundo, llámese Estados Unidos, México, Puerto Rico, Nicaragua, Venezuela, Japón, Taiwán, Australia, donde quiera que se practique béisbol, ahí hay cuando menos un dominicano.
0: Es correcto.
3: Es un producto de exportación y bueno, es una pelota de mucha, pero mucha exigencia, y ahí es donde Bauer va a ver cómo le va, porque aquí no le fue nada bien con el equipo de los Diablos Rojos del México.
0: Bueno, pues esperemos y le deseamos la mejor de las suertes.
3: Sí, sí, que le vaya bien, ¿no?
0: De Guasave no escuché.
3: Sí, Guasave pues tiene nuevas
0: contrataciones. ¿Sí trae o no trae?
3: Sí, sí, sí, se está armando muy bien.
0: Sí, sí,
3: se
0: está armando bien. Le vaya bien ya Guasave, hombre.
3: Ya no, pues es que desde el 72, ¿qué? 71, 72 fue...
0: ¿En serio?
3: Sí, hijo, aquella campaña 2022-23, aquel agarrón con los Cañeros de los Mochis, parecía que se levantaba el equipo en pos de su segundo título. Bueno, pues a final de cuentas, aquel, recuerdo mucho aquel batazo atrasado del tanque Yamani Tomás, uh-huh, en un sexto partido, se disparó el juego en ese momento, me parece 4 o 5 carreras uh-huh, contra 0, ya de ahí Cañeros de los Mochis se fue en camino, sí, al título, y bueno, pues de ahí vinieron situaciones de juego que no le favorecieron a Guasave, se quedan otra vez con esas ganas de un segundo campeonato. Recordamos un estadio atestado de guasavenses, no estábamos por supuesto en el palco de prensa, uh-huh, ahí del lado derecho del flamante Chevron Park, y el lado donde está el dugout de los equipos Los Algodoneros, es que teníamos muchos visitantes de la vecina ciudad. La verdad sí me dio mucha tristeza ver a mucha gente llorando, sobre todo gente mayor que seguramente les tocó.
0: Ya no le va a tocar.
3: Sí, les tocó ese primer campeonato, el 71-72, y bueno, pues se les estaba escapando de las manos esa oportunidad. Sí, ellos en ese sexto partido necesitaban ganar para provocar un séptimo partido, uh-huh, donde todos nos frotábamos las manos. Digo, a final de cuentas un séptimo juego está para cualquier lado, pero lo que mucho se temía aquí en Los Mochis era llegar a ese séptimo juego, porque la presión sería entonces de los Cañeros y tendrían enfrente a ese tremendo lanzador norteamericano barbado Matt Poverenko, que estaba prácticamente imbateable. Es un lanzador que lamentablemente él reforzó a los Cañeros de los Mochis en la Serie del Caribe y por ahí del mes de marzo, es decir, recién finalizada, un mes después, él apareció muerto allá en su casa falleció, en los Estados Unidos. Sí. Es parte de la historia de ese campeonato, esa nueva oportunidad que se le escapó a Guasave de ser campeón. Así es que la verdad es una ciudad que yo admiro mucho porque es gente de muy buen corazón, es gente muy buena, muy trabajadora, muy amable. Le tengo un gran cariño a Guasave y la verdad es que después de los Cañeros sí me gustaría ver coronada una temporada por el equipo del Viazul.
0: Estamos en las mismas.
3: Sí.
0: Bueno, pues muchas gracias, Abel.
3: Hasta mañana. Bueno,
0: hasta el jueves.
3: Hasta el jueves. Bueno, así es, por aquí nos encontramos. Bueno. Así es que, amigos, miércoles de festejar nuestra independencia, pásenla en familia, aprovechen el día para disfrutar de la familia. Y bueno, pues por aquí nos encontramos el próximo viernes. Hasta entonces.
0: Así es, para el jueves, el próximo jueves. Bueno, muy bien. Eso fueron, ¿qué fue? El toquecito deportivo de ATM Radio Noticias con el que sí sabe de deportes, no como otros, el del México, Abel Monroy Osuna. Y bueno, vamos rápidamente a escuchar el tremendo dicharachero, la caricatura musical de ATM Radio Noticias, estrella de este programa, que estamos haciendo un recuento de los mejores dicharacheros que nos ha dejado este año 2026. Súbele, Blasito, arráncate, dichara, arráncate, voy más apresurado que el DJ Dani Castro aquí, hombre, qué barro. Bueno, entonces Sinaloa celebra a México con toda su alegría, sonrisas, música, baile, reúne niñas, niños y familias, está abarrotado allá en Culiacán, esto nos lo manda el gobierno. En el gobierno del estado. Bueno, ahora sí, estamos listos. ¡Arráncate, dicharachero!
4: ¡Y raza! Yo soy el dicharachero. Hay diferencia. Estados Unidos a los pícaros los mete al bote. Y aquí lo hacemos embajadores y candidatos.

0: mucho o grande sea el guato. Esconden el expediente. ¿Y qué lo hacen? ¿Y qué lo hacen? ¿Y qué lo hacen candidato? Así es en México. Eres corrupto, vente para acá. Eres rata, vente para acá. Vente para Morena, aquí te hacemos candidato. Ordinario, seducho. Digo, he dicho.
1: Gracias al tremendo dicharachero. Ahí está, se pinta solo el tremendo dicharachero. ¿Eh? ¡Qué óvole! Bueno, vamos entonces rápidamente hasta Mazatlán, a la perla del Pacífico, que ya vamos a andar el sábado, porque la Pelmo tiene sesión allá, la sesión de periodistas tiene sesión en Mazatlán y nos va a tocar ir, ni modo, mi Dani, alguien te tiene que sacrificar, en fin. Entonces vamos a escuchar la palabra de Sinaloa, de nuestro amigo y diputado Armando Zamora Canizales.
2: Muy buenas noches, les saluda Armando Zamora Canizales desde Mazatlán, a quienes amablemente nos escuchan a través del 88.5 FM de Los Mochis y 94.5 FM de Guasave, por Facebook, lainteresante.com. Saludos, amigo Manuel Horacio Padilla, arrancamos con la columna Palabra de Sinaloa, el otro grito de México. Esta noche, cuando el reloj se acerque a las 11, volverán a sonar las campanas. Desde Palacio Nacional, los palacios de gobierno y las plazas públicas escucharemos los nombres de quienes iniciaron la lucha por nuestra independencia. Las banderas ondearán, habrá música, fuegos artificiales, antojitos mexicanos y miles de voces celebrando una historia que comenzó hace 216 años. Pero mientras México grita de alegría, una noche, miles de mexicanos gritan de miedo todos los días. Esa es la dolorosa contradicción de nuestro tiempo. Pero en México de nuestros días existen otros gritos. Son los gritos de las madres que buscan a sus hijos desaparecidos, de las familias que reciben una llamada de extorsión, de quienes quedan atrapados en una balacera, de los comerciantes obligados a cerrar, de los niños que se tiran al piso cuando escuchan disparos y de quienes salen de sus casas sin saber si regresarán. También existen los gritos silenciosos, el de la madre que espera una llamada que nunca llega, el del padre que recorre hospitales, cárceles, fiscalías y servicios forenses buscando a su hijo, el de los campesinos que abandonan su comunidad, el del empresario que baja la cortina, el del joven que deja de salir por miedo y el de la familia que escucha una motocicleta acercarse y apaga las luces. Esos gritos no tienen banda de guerra, no llevan mariachi, no iluminan el cielo, pero estremecen todos los días a México y particularmente a Sinaloa. El pasado domingo, miles de sinaloenses marchamos en Culiacán para exigir la paz que merecemos. Desde Mazatlán salimos todavía de madrugada. No fuimos a hacer acto de presencia, fuimos a recuperar las calles que la violencia nos ha querido arrebatar. Aquella marcha también fue un grito ciudadano, un grito sin armas y un grito de esperanza. Esta noche gritaremos ¡Viva México! Pero mañana debemos seguir preguntando ¿Viva cuál México? ¿El México de los fuegos artificiales o el México iluminado por las ráfagas de las armas? ¡Viva México! ¡Viva Sinaloa! ¡Vivan las familias que no se rinden! ¡Y viva la ciudadanía organizada! Aquí en Mazatlán, entrega alcaldesa apoyos de 2,000 pesos por bimestre a familias de personas desaparecidas en Mazatlán. La ayuda es correspondiente a los bimestres mayo, junio y julio, agosto, a 49 beneficiarios. Compare usted, 1,000 pesos por mes a las personas que tienen desaparecidos, con 1,000 pesos intentan comprar el dolor, y por otro lado, 6 funcionarios de Estrella Palacios que renunciaron para irse con ella a la aventura de buscar la candidatura de gobernadora por Morena, recibieron 240,698 pesos de finiquito. Y ahora que ella regresa, los angelitos también se regresan muy campantes. Esos son los que predican la honestidad y la austeridad republicana. Sinaloa Libre insiste en que nos sigamos organizando para estar en condiciones de arrebatarles el poder a esos ineptos y corruptos. Nos escuchamos pasado mañana, pero recuerden, el 2027 nos llama.
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4: Muy bien, estamos de regreso en este su programa ATM Radio Noticias. Gracias por continuar con nosotros. Y es tiempo de... ¿vamos a ir a qué? ¿A la audiograbación? A la audiograbación que nos manda nuestro buen amigo y corresponsal desde la UAGE, Badiraguato, Alejandro Caro Corona.
5: Muy buenas noches, doctor Manuel Horacio Padilla Borges. Les habla y saluda con todo aprecio y respeto su amigo y servidor, el doctor Alejandro Caro Corona, hoy martes 15 de septiembre del 2026. Fíjense que ¡viva México! ¡Viva México, compatriotas! Hoy tengo una compañera, prima hermana, Laura Caro Alvarado, está cumpliendo años. Ella tiene casa en Los Ángeles, en Las Vegas, en Tijuana y en Guadalajara. Pero me dice que está en Guadalajara, ya tiene un conjunto tocándole de Camaración, y al rato llega una banda de ahí de Mazatlán, que también le va a cantar, me dice, 12 horas. Bueno, y pues un saludo para mi prima y a su mamá, Donata Alvarado, a su esposo y a todas sus hijas e hijos. Bueno, y ya saludamos ahí en los controles a Daniel Castro, a Jorge Chua, el contador, al amigo Edgardo Vázquez Mungarro, el mejor comunicólogo, al doctor Rosas, a Cacho Valdés y a todo el auditorio que nos honra con su audiencia. Fíjense que el pasado sábado 13 de septiembre se realizó una marcha por la paz, supuestamente, en la ciudad de Culiacán. Una marcha, yo la vi eminentemente política. ¿Qué paz ni qué paz? Esta marcha fue organizada por priistas, panistas y pasistas resentidos y amargados que ya no... Morena no le deja quedar en ningún puesto y ya nunca van a ganar, a menos que se cambie de sigla de estos partidos. Yo no ocupo los partidos, pero la gente no quiere ver con nada con el PRI, con el PAN y con el PAS, porque había mucha corrupción desde que entró a la presidencia Carlos Salinas de Gortari. Bueno, y la gente no le olvida, y todos los viejitos y adultos mayores que son más de 22 millones a nivel nacional, y los Sembrando Vida, que son como 12 millones, y aparte los jóvenes construyendo el futuro. Además, son como 50 millones de gente que tiene el apoyo de Bienestar. Esa gente no cambia, ni a que le baile ni que le lleve nada. Eso ya son votos comprometidos, no comprometidos, están seguros por Morena. Entonces, esa marcha que supuestamente hubo 30 mil, 40 mil, 50 mil, lo que haya ido, fueron pura gente invitados a supuestamente a la marcha de la paz, a puro hablar de Morena. Lo único que ahora no atacaron fue al bairaguatense, al doctor Rubén Rocha Moya. No, ahora no, como la otra marcha anterior, puro fuera Rocha, fuera Rocha, fue y ahora no. Hicieron lo mismo, nada más no, atacando al gobierno de Morena, estatal y federal, a la clase de Chema y a todo, pero era eminentemente político, eran puros buscapuestos, gente que va buscando una candidatura a una presidencia municipal, a una regiduría, pues el PRI, el PAN y el PAS, que van buscando la candidatura a la gobernatura. Ahí andaba Mario Zamora, andaba Paloma Sánchez, y pues, no andaba ni uno de Morena, puro priista, pasista y panista. Perreísta no, porque eso ya perdió el ejército de partido, ya no existe. Entonces, yo veo así, fue un evento eminentemente político. Nada que marcha por la paz, nada de que véngase, vamos a ir a la marcha social, o sea, del pueblo, a la marcha del pueblo. ¿Cuál es la marcha del pueblo? Era marcha política, nada de paz. Y aparte, no tiene nada que ver con la violencia, los elementos o funcionarios de Morena. Ellos no arman a nadie. El maestro Rubén Rocha Moya, a nadie le dio un arma, a nadie le pagó para que fuera a delinquir. Ya saben cómo está la cosa. Si el señor de sombrero vuelve a Culiacán, se acaba todo el problema. La entrega de aquel 25 de julio del 2024, cuando Héctor Maestro Cuen Ojeda y Mael Guzmán López entregan a los Estados Unidos al señor del sombrero, ahí empezó el desastre, aquel lunes 9 de septiembre de 2024. Y ya se cumplieron 2 años y pues sigue igual. Ahora está con esta nueva gobernadora en Culiacán. Sigue todo, incluso peor, allá para Cuinapa, para El Rosario, Mazatlán. Ha matado 13 mujeres en 2 meses. Fíjese, nada más. Incluso hasta maestras han matado por allá. Algo muy lamentable. Y entonces, yo veo con tristeza que estas marchas son orquestadas políticamente por buscapuestos, los que andan buscando ser candidatos. Y la gente, que se vaya a Chihuahua al baile. No, a nosotros nos importa un soberano que combate la gente. Nada más queremos que vayan y nos apoyen y voten por nosotros. Y ya ganando nosotros, dicen los del PRI, dicen los del PAN y los del PAS. Que se vaya la gente de Chihuahua al baile. Eso, bueno, ya me estoy enojando, doctor. Mejor le mando los micrófonos. Hasta está lloviendo mucho aquí otra vez en Veraguato. Buenas noches.
4: Y buenas noches para ti también, estimado amigo. Esa fue la audiograbación que siempre le mandan saludos a mi amigo. Lo saludan afectuosamente. Nuestro radioescuchas Alejandro Caro Corona. Y bueno, vamos rápidamente a hacer nuestra fusión con la revista Redes de la Asociación de Periodistas de Los Mochis, a cargo del politólogo Edgardo Vázquez Mungarro.
1: 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Adelante.
4: ¿Qué tal, estimado politólogo? Buenas noches.
6: Buenas noches, Manuel Horacio. Dani, auditorio de ATM Radio Noticias, muy buenas noches.
4: ¿Cómo andamos?
6: ¿Cómo de bien para arriba.
4: Ándale, me acordé de mi amigo allá. Las tostadas de Mazatleco.
6: Así es.
4: Asociación. Así es. Sí, bueno. ¿Y el agua cómo te trató?
6: Muy, muy bien.
4: ¿También?
6: Excelente.
4: Qué maravilla.
6: Sí. Ojalá que llueva así
4: todo el tiempo.
6: Muy seguido.
4: Para que se suspendan clases.
6: Oh, sí.
4: Bueno, pues Te escuchamos, politólogo.
6: La celebración de la gesta de independencia. La pregunta es, por mucha gente, ¿es prudente celebrar en grande la gesta de independencia en municipios como Culiacán, Mazatlán, Elota, Escuinapa, que presentan una situación muy similar en cuanto al ambiente de violencia? ¿Es prudente convertir la celebración en un, digamos, posible blanco de los generadores de violencia en Sinaloa? ¿Vale la pena arriesgar la vida de quienes de veras, con mucho gusto, asistan, porque es algo que no podemos quitarle a los mexicanos, a esa celebración? La verdad, me asalta una situación. Me han dicho infinidad de gente con la que yo he comentado y he jalado la opinión hacia mi propia opinión. Oye, ¿por qué no suspender en memoria de los muertos de esta guerra que ha habido en Sinaloa? Y me contestaron algunos, a ver, México siempre ha celebrado la gesta heroica de la independencia. Después de la independencia que duró, la guerra de independencia, que duró 11 años, 1810-1921, hubo aproximadamente 600 mil muertos y México celebró en grande el que haya terminado la guerra y nadie se acordó de los muertos. Todo mundo celebró que ya México era independiente, que se había logrado la hazaña. Oye, le digo, a ver, pero es que la guerra que hay ahorita no es por la independencia. La guerra que tenemos ahorita entre dos facciones del crimen organizado y que se han llevado a mucha gente inocente no puede ser comparada por aquella guerra. Yo entiendo a las autoridades, en este caso del gobierno del estado, a Graciela Domínguez y a su cuerpo de asesores, el que hayan volcado todo su esfuerzo para que Sinaloa viviera una jornada de celebración, es decir, en todos los municipios, incluyendo Escuinapa, que se había declarado en duelo, en luto, por la muerte de la maestra de educación inicial. Yo entiendo cuál es la posición de la gobernadora y su grupo de asesores. Ellos quisieran que Sinaloa ganara las plazas con un acto de esta naturaleza. Aprovechar la gesta que se va a celebrar para decirle a la gente, hey, la plaza es tuya, sal. Como lo hizo la marcha, pues, de ganar la calle, sin temor. Si ellos hicieron una marcha de 40, 50 mil personas y ganaron la calle, bueno, me pregunto yo si la gobernadora no hizo cálculos y dijo, bueno, ¿y nosotros por qué no podemos invitar y convocar para ganar las plazas de todos los municipios? En ese sentido, le doy la razón. Le doy la razón porque el esfuerzo por ganar la calle, las plazas, los horarios, deben ser de la sociedad y del gobierno juntos. Algunos planteaban actos modestos en Cabildo, actos modestos en una escuela que llevara el nombre de Hidalgo, Morelos, José Fortís de Domínguez, entre otros. Y si no se contaba en algún pueblo, en alguna sindicatura, en algún municipio, que lo dudo, con la escuela que se llamara así, que escogieran una escuela, que invirtieran, que la pusieran de pie y le impusieran el nombre de uno de estos héroes, que pudiera ser un acto de mayor congruencia. O sea, eso me plantearon algunas gentes. Otros, que se transmitiera por las redes, radio, televisión, pero que no hicieran la reunión masiva, pues. Porque finalmente ellos dicen, se va a blindar con soldados, policías y demás esas reuniones. Pero, ¿de qué otra manera? Si no lo hicieran así, pues también estuviéramos pensando, oye, qué arriesgado, no pone a nadie que cuide la reunión o la concentración, se me hace que algo anda mal. Vamos a vibrar bien en el sentido de que a Sinaloa y a los sinaloenses que asistan a estos eventos les vaya bien, salgan perfectamente de esos eventos y que Sinaloa otra vez en ese intento por rescatar las plazas, por rescatar los espacios públicos, pues salga adelante.
4: Bueno, pues entonces tú consideras que rescatar los espacios públicos es haciendo eventos, este tipo de eventos, pachanga, fiesta.
6: Yo creo que sí. O sea, el hecho de que se haga un esfuerzo porque la plaza se vea llena, con música, con lo que sea, y que ahí la gente pase un momento bien, se regrese a sus casas bien. Estamos avanzando uno de los temas.
4: Pero, ¿y? Pero nada más pura forma, pues, y el fondo.
6: Por eso, estoy hablando de ir al rescate de los espacios. Es lo mismo que pedían los restauranteros en Culiacán. Queremos abrir en el espacio donde nosotros teníamos el trabajo. No lo queremos de día, lo queremos de noche. Mm. Si se lograse que los restaurantes abrieran de noche y que la gente pudiera asistir sin el peligro de toparse con una andanada de balas, estaríamos avanzando en ganar espacios. Tenemos que ganarlos de alguna manera. Y esta marcha que hubo en Culiacán pasó tranquila, no hubo ningún problema. Eso es ganar un espacio. El pueblo ahí, la ciudadanía, ganó un espacio. Obviamente no lo dijeron los marchistas, no lo dijeron los organizadores. Ellos se fueron, se volcaron en su narrativa, en su discurso, contra lo que ellos consideran

0: era prácticamente imposible tenerlo.
1: Con el Jesús en la boca. Oye, pero sigue siendo prácticamente imposible, nomás que hay que hacerlo. Porque acaban de matar a una maestra ahora en Culiacán, una maestra jubilada hace rato. O sea, sigue siendo la misma Culiacán.
0: Sí, o sea, no vamos. Yo no creo que. La de Escuinapa también. La maestra.
1: También.
0: La maestra que mataron en Escuinapa.
1: Pero,
0: y por lo que el alcalde dijo, no voy a hacer
1: pues,
0: el evento. Pero le llegó línea de gobierno del estado. Uh-huh. Es, dijo la viejita, que todos y todos.
1: Todos y todos. No, que no todos. Nada. Hay intereses más importantes que Escuinapa, pues.
0: Así es. Entonces, yo digo, a ver, te metiste con un municipio que tiene la autonomía necesaria, la independencia necesaria, la soberanía constitucional necesaria para decidir. Mm. Y sin embargo, le dijeron, ey, ey, ey, dijo la viejita que todos. Uh-huh. Y todos. Y dio reversa al alcalde, que la verdad, el doctor Cimental, que tantos años estuvo buscando esa presidencia de su pueblo,
1: sí,
0: para que hoy le toque bailar con la más fea.
1: Pobrecito, sí, pobrecito. Sí, la verdad que sí, de muchos años de trabajo, pobrecito. Doctor Díaz Cimental, y le tocó bailar con la más fea.
0: ¿Sí?
1: Desgraciadamente, y aquí estamos con el Jesús en la boca, entonces que no pase nada.
0: Que no, pues.
1: Y si no pasa nada, va a ser un triunfo.
0: No, no es un triunfo, yo no lo considero así. Yo considero que solamente es un avance muy pequeño, pero al final de cuentas es un avance.
1: Pues sí, ni modo. ¿Impone la nueva gobernadora un cambio? ¿Se ve un cambio?
0: Está intentando. Mm. Porque todavía no sabemos si le va a salir bien. Uh-huh. Está intentando.
1: Uh-huh. Y eso es
0: modificar
1: bueno.
0: La situación. Vamos a ver. Yo digo una cosa. Quizás no sea tan imprudente como el otro, pero ahí las negociaciones también forman parte de tu gobierno.
1: Porque
0: la política son negociaciones.
1: Cambios no ha habido.
0: Cambios no ha habido, pero yo le di un plazo de 2 meses para que hiciera los cambios necesarios.
1: Pues.
0: 2 meses. Uh-huh. Para que tenga un año.
1: Por cierto, en el INE anunciaron que se van todos.
0: Es decir,
1: En el INE dijeron que se van todos.
0: Ah, bueno. Allá son más drásticos.
1: Sí.
0: No tienen madre.
1: No, hombre. Entonces, 2 meses.
0: No, así que yo le doy 60 días. Lo decía yo en el enlace estatal. Uh-huh. Le doy 60 días de plazo. Porque tampoco es de un día para otro. A ella la decidieron. No sabía que iba a ser ella. Uh-huh. Entonces, había muchos tiradores para esa posición. Entonces, a ver, llega y dicen, no, es que ya tiene 15 días, ya debió haber. No, espérate. Uh-huh. O sea, está jugando con un amasijo de intereses.
1: Sí, claro.
0: Entonces, tiene que sacar una hebra y voltearla y darle la vuelta, o sea, para no meterse en problemas.
1: Sí, está complicado.
0: Está complicado.
1: Pues sí, bueno, pues la mejor de la suerte entonces.
0: Y no tiene, todo el mundo decía, es que tiene una carrera, que sí, que esto. No. Ser legisladora y ser regidora, y ser, no es la misma. Uh-huh. Estás hablando del gobierno del estado de Sinaloa. Uh-huh. Se cuece aparte. Uh-huh. Entonces no le podemos exigir que de un día para otro ya tenga un gabinete alterno.
1: Ya, pues sí, cierto. Sí, aparte no llegó con eso.
0: Pues sí.
1: Con eso ya armado, ¿no?
0: Exacto.
1: Sí, no es como un candidato que se aviente y ya trae todo.
0: Así es, ni tampoco trae. Porque si trajera el respaldo de la República y que de allá se hubiera demostrado que con anticipación le tenían preparado el cargo y que hubiera llegado con toda la maquinaria, te aseguro que cambios hubiera habido.

0: el mismo día de la toma de posesión.
1: Bueno, pues sí.
0: Pero yo no veo a Claudia Sheinbaum, ¿sí?, decidida a cambiar las cosas en Sinaloa.
1: Pues viene el domingo, ¿no?
0: Viene a su
1: a ver qué le gritan.
0: Galimatías, pues, a que le griten aquí también. Uh-huh. O sea, viene a una glosa del informe. O sea, ¿a quién se le ocurre?
1: Pues a ellos.
0: Estando en el país como lo tiene. O sea, yo no sé, los asesores. Yo, o sea, ¿para qué? Oye, la metes en ese cuete, pues.
1: Sí, hombre. Y el mismo discurso, hay un video ahí que no sé si lo has visto, donde 70 veces ha repetido el mismo discurso exactamente igual.
0: Así es.
1: Es increíble.
0: O sea, pero ahorita en la era de donde todo, absolutamente todo queda grabado.
1: Sí,
0: todo queda evidenciado. Pues.
1: Todo queda evidenciado.
0: Entonces, ¿cómo te atreves a creer que, no, es que no me vieron allá, no me... Te vieron en todos lados.
1: Lo que voy a decir es que me lo manden para que lo veas. Y al auditor es increíble, como, pero exactamente las mismas palabras, el mismo discurso siempre. En fin.
0: No, pues sí, cuando lo del fracking del gas. Sí. O sea, le sacaron ya la grabación como a López Obrador. Mm. En campaña dijo que no. Y cuando le preguntan en una entrevista, dice, no, yo no lo dije en campaña. ¿Cómo no? Ahí está. Y ¡pa! Se la ponen, pues.
1: Ay, inteligencia artificial.
0: Pues.
1: O la doble que te llevaron allá.
0: La doble que le sacaron allá, ¿no?
1: Bueno.
0: Olvídate.
1: Pues muchas gracias, politólogo.
0: Buenas noches, gracias por seguir en la ruta informativa de ATM Radio Noticias. Soy Edgardo Vázquez Mungarro, miembro activo de la Red Nacional de Periodistas de México.
1: Muy bien, y es así como nosotros damos por terminado el programa del día de hoy, no sin antes agradecerle su preferencia a través de las interesantes de Sinaloa, 88.5 Los Mochis, 94.5 en Guasave. Invitarlos a que el próximo jueves, mañana descansamos, el próximo jueves regresamos igual en punto de las 7 de la tarde, noche, y desearle que pase una noche ATM.
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7: Ya. Parece que me están esperando, es cierto. ¿Ya estamos listos? ¿Eh? ¿Qué cosa? Ya, está corriendo. Súbele, dame más volumen. Que se sienta el ritmo.

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0: continente. 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

0: Gracias a nuestro amigo Cera Ramírez del Grupo Laberinto por acompañarnos y a todo el público que está presente, muchísimas gracias. Y para la gente que está escuchando este disco, les enviamos un saludo especial desde aquí en el rancho. Otro de los grandes y grandes amigos de Miguel y Miguel, el señor José Ángel Ledesma el Coyote. ¡Ahí le va! ¡Se me cierra el mundo!
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1: Hola, nos llaman los grandes y es un placer conocerlas.

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